Éxodo 15:2. El Señor es mi fortaleza y mi cántico. El Señor es mi salvación. Él es mi Dios y lo alabaré. Él es el Dios de mi Padre y lo enalteceré.

que sin importar cuán bajo hayamos caído en la maldad, tenemos un Padre celestial que nos recoge entre sus brazos y con dulce voz nos dice:

Segundo libro de Samuel 7:22. Cuán grande eres, Señor y Dios. No hay nadie como tú. Tal y como lo hemos sabido, no hay más Dios que tú.

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6: Primer libro de Samuel 2:2. Nadie es santo como tú, Señor. Fuera de ti no hay nada más. No hay mejor refugio que tú, Dios nuestro.
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abordado por un hombre que tenía una enfermedad y por su condición de enfermedad tenía que estar excluido de la sociedad. Mas él se acercó a Jesús y le dijo: yo sé que si quieres puedes limpiarme. Y Jesús, que le sorprendió con su respuesta, le dijo: sí, yo quiero, sé limpio. Quizás hoy

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0: En dinámica 10, 0 minutos.
1: Señor, tu palabra dice que si tu pueblo que lleva tu nombre se humilla y ora, te busca y abandona sus malos caminos, tú nos escucharás desde los cielos, perdonarás nuestros pecados y restaurarás nuestra tierra. Por lo que en esta hora invocamos tu nombre y juntos delante de ti oramos. Amado Dios, levantamos ante ti un clamor por nuestra ciudad y por nuestra nación, pidiéndote perdón por toda mistura de costumbres, tradiciones, ritos y creencias ajenas a tu verdad, que desde los primeros pobladores indígenas, blancos y negros esclavos, entronamos a dioses ajenos delante de ti, acarreando contaminación sobre vidas, áreas y territorios. Hemos desobedecido tus leyes y al paso de los tiempos añadido a otros dioses extranjeros a la lista. Por lo que igualmente, haciéndoles culto a estos, hemos deshonrado tu nombre, pecando contra ti. Perdónanos, Señor, y derrama de tu espíritu entre nosotros para que nos guíe a toda verdad, y en arrepentimiento y fe nos volvamos todos en obediencia a ti por medio de Cristo Jesús, único y suficiente Señor y Salvador del mundo. Desatamos tus promesas de redención y avivamiento y cancelamos todo plan de las tinieblas por medio de ídolos y doctrinas falsas. Así que atamos a todo espíritu impostor y a sus jerarquías y los declaramos inoperantes. Se paralizan sus obras y su avanzada y son desmantelados sus planes, asideros y fortalezas, siendo liberadas las almas y los territorios de sus seducciones y engañosas artimañas. En el nombre de Jesús, hecho está.
2: Segundo libro de Samuel 7:22. Cuán grande eres, Señor y Dios. No hay nadie como tú. Tal y como lo hemos sabido, no hay más Dios que tú.

0: eres tú.
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1: En el reloj profético de Dios, las horas marchan vertiginosamente dando cumplimientos cada vez más relevantes y apuntando hacia el más trascendental evento transformador de la humanidad, la segunda venida de Cristo.

0: quizás el Señor no pueda obrar más en cuanto al avivamiento por la falta de unidad de su cuerpo. Un cuerpo dividido es un contrasentido. Una iglesia dividida es una contradicción.
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¿Cuántos creen que Él se está moviendo en medio de la alabanza de su pueblo? 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

0: sé que muchas veces te has sentido solo, que muchas veces te has sentido solo, y que te han faltado fuerzas para luchar. Pero recuerda, Dios está contigo. Dios está contigo.
1: ¿Por qué te abates, alma mía?

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3: En el reloj profético de Dios, las horas marchan vertiginosamente dando cumplimientos cada vez más relevantes y apuntando hacia el más trascendental evento transformador de la humanidad, la segunda venida de Cristo.

Segundo libro de Samuel 7:22. ¿Cuán grande eres, Señor y Dios? No hay nadie como tú. Tal y como lo hemos sabido, no hay más Dios que tú.

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2: Nunca ha habido ninguna duda en mi mente de que esto es a lo que el Señor me llamó, incluso desde que era muy joven. Y no necesariamente comenzó porque yo quería ser pastor, empezó porque quería saber qué significaba la Biblia.
3: Este bienvenido a Gracia a Vosotros, Ministerio de Enseñanza del Pastor John MacArthur. No hay mejor forma de conocer una congregación que recibiendo las dudas y preocupaciones de la Grey. Es por ello que el Pastor John MacArthur en ocasiones abría la congregación para recibir sus preguntas sobre teología, vida cristiana, entre otros temas. El día de hoy, el pastor John MacArthur, en la voz del pastor Luis Contreras, contestará algunas de esas preguntas de la congregación en esta edición titulada Preguntas y Respuestas de la Biblia en Gracia a Vosotros.
2: Hola, pastor John. Mi nombre es Torian y mi pregunta es ¿por qué te convertiste en pastor? Pues muchas gracias. Realmente me convertí en pastor, creo que porque eso es lo que Dios quería que fuera. Nunca ha habido ninguna duda en mi mente de que esto es a lo que el Señor me llamó, incluso desde que era muy joven. Y no necesariamente comenzó porque yo quería ser pastor, empezó porque quería saber qué significaba la Biblia. Cuando era niño, quizás, tal vez de tu edad, tal vez en la secundaria o preparatoria, leía mi Biblia y no sabía lo que significaba. Podría leer algunos versículos y tenía una idea general. Pero yo sabía que la Biblia era muy profunda y muy rica y me frustró simplemente leer la Biblia y no comprender realmente su verdad. Y entonces yo sentí que el ministerio, enseñar y predicar la palabra de Dios, me pondría en contacto constante con las Escrituras. Así que era más que yo quería dedicar mi vida al estudio de las Escrituras que aspirar a ser predicador. De hecho, en los primeros años de mi vida, conforme el Señor comenzó a operar en mi corazón, nunca pensé realmente en lo que podría ser. Pensé que tal vez sería como Rodney, sería un misionero, o tal vez sería un trabajador con jóvenes o lo que sea, pero lo que me impulsó fue el amor por la palabra de Dios. Eventualmente quedó claro que a medida que la palabra de Dios se volvía más clara en mi corazón, en mi mente quería contarles a todos sobre eso y entonces comencé a hacerlo. ¿Cuántos años tienes? 11. Tienes 11. Así que creo que prediqué mi primer sermón cuando tenía 16. Fue malo. Fue realmente malo. Pero tenía que empezar por alguna parte. Y el hecho de que era tan malo fue una buena motivación para mejorar. Entonces comencé joven predicando la palabra de Dios, porque una vez que comencé a entenderla, tenía que decirle a la gente lo que había descubierto, y sigue siendo así hoy. Entonces comencé, no sé, a predicar hace casi 70 años, y cada vez que tengo la oportunidad de estudiar la palabra de Dios, es una experiencia tan emocionante y estimulante como lo fue al principio. Y tener el gozo de compartirlo con ustedes es maravilloso. Ahora, habiendo dicho eso, el Señor me hizo algo que, en cierta manera, selló mi vida de ministerio. Tuve un accidente automovilístico, tal vez lo sabías, cuando tenía unos 17 años. Salí expulsado de un coche que iba a 75 millas por hora y me deslicé por la carretera y me desgarré bastante. Y fue en ese punto que sobreviví. Y parado al costado del camino en un montón, dije, Señor, está bien, lo que quieras que sea, lo daré, me rindo. Lo que sea que quieres que sea, quiero ser eso. Y entonces tuve 3 meses en cama para recuperarme y sellar el compromiso en mi corazón de hacer lo que el Señor quería que hiciera. A partir de ese momento nunca hubo duda de qué era. Así que creo que si el Señor te quiere en el ministerio, te dará el deseo de hacerlo. Surgirá en tu corazón, porque el Señor lo iniciará y sabrás que eso es lo que debes hacer. Muy bien. Hola, mi nombre es Arno Babayanian. Mi pregunta es, ¿por qué los puritanos eran post-mil y muchos hermanos reformados lo son si el dispensacionalismo es bíblico? Entonces, tu pregunta era, ¿por qué los puritanos eran post-mil, post-milenialistas? Sí, está bien. Bueno, analicemos el lenguaje de lo que estamos hablando. Así que estás haciendo una pregunta sobre la escatología, lo que crees sobre el fin de los tiempos. Si retrocedes en la historia de la iglesia, hay básicamente tres puntos de vista. Existe lo que llamamos la postura premilenial, es decir, que crees que la Biblia enseña que Jesús va a regresar, Él va a arrebatar a la iglesia y luego Él va a regresar en juicio sobre la tierra durante un tiempo que llamamos la tribulación. Al final de ese tiempo Él regresará para establecer su reino en la tierra por 1,000 años. Así que creemos que Cristo vendrá antes del reino milenial. Milenio simplemente significa 1,000 y en Apocalipsis 20 se nos dice que Él reinará por 1,000 años como media docena de veces. Así que esa es la comprensión estándar y más común del futuro. Ahora, si sigues el libro de Apocalipsis, tiene sentido. Tienes a la iglesia en la tierra en los capítulos 2 y 3. De repente ves a los santos en el cielo en los capítulos 4 y 5. Y luego en los capítulos 6 al 18 todo el infierno se desata en el mundo en el tiempo de la tribulación cuando cae el juicio. Al final de ese periodo de 7 años, Apocalipsis 19, Cristo regresa y juzga a los impíos. Y luego en el capítulo 20, Él establece su reino milenial de 1,000 años sobre la tierra. Y Él reina por 1,000 años en justicia y paz sobre la tierra. Al final de ese tiempo, todo el universo deja de existir y Él crea el cielo nuevo y la tierra nueva, el estado eterno. Esa es la cronología del libro de Apocalipsis. Pero a través de los años de teología y discusión, eso no ha sido lo que todos creían. Y parte de ello fue que hay un cierto progreso en el desarrollo de la teología. Así que ha habido un par de otras alternativas. Otra alternativa es que no hay un milenio real. Que los 1,000 años realmente no significan 1,000 años. Y el Señor no va a regresar y establecer su reino en la tierra. El milenio es solo una especie de idea espiritual. Estas personas se llaman amilenialistas. La alfa privativa significa que rechazan el milenio. Así que dirían que lo que sea que está pasando en Apocalipsis 20 no significa 1,000 años y no significa un reino en la tierra, porque no va a haber un reino en la tierra diferente al reino actual que es la iglesia en el mundo. Y luego está la postura posmilenial. Y esa es que Cristo viene después del milenio. Y hubieron muchos de los puritanos que sostuvieron ese punto de vista. Hubieron algunos que estaban con todas esas posturas, pero la postura posmilenial dice que las cosas mejorarán cada vez más en el mundo. Y la iglesia va a florecer y crecer, y no solo ser una entidad espiritual en el mundo, pero la iglesia se va a apoderar de todas las instituciones de la cultura. Eso es algo muy difícil de creer, que el mundo va a mejorar y mejorar y mejorar cuando la Biblia dice que va a qué, a empeorar, empeorar y empeorar. Pero en la era de los reformadores y los puritanos, la claridad de esas doctrinas no había sido desarrollada y les voy a decir por qué. Cuando la iglesia emergió de 1,000 años del catolicismo romano en la Reforma, tuvo que restablecer toda doctrina. Tuvieron concilios sobre la naturaleza de Cristo, la deidad de Cristo, la naturaleza de Dios, la naturaleza de la salvación, la autoridad de las Escrituras. Estaban recuperando del sistema romano apóstata el verdadero entendimiento de las Escrituras. Y los primeros reformadores no llegaron al final de capturar, recapturar y reafirmar la gama completa de la doctrina bíblica. Así que tienes a alguien como Martín Lutero, a quien Dios usó para recuperar la doctrina de la justificación por la fe. Y tienes a Juan Calvino, a quien el Señor usó para aclarar la esencia de la doctrina de la salvación en la comprensión más amplia posible, pero no llegaron a la escatología. De hecho, Juan Calvino escribió un comentario sobre todo el libro de la Biblia excepto Apocalipsis. Pelearon tantas batallas en los cimientos que tomó tiempo en el proceso de recuperación para aclarar y cristalizar la escatología. Pero ahora que tienes la claridad de la escatología y tienes una interpretación simple y directa del libro de Apocalipsis, la cronología de Apocalipsis es clara. La iglesia está en la tierra, en los capítulos 2 y 3, cartas a las iglesias en la tierra. La iglesia aparece en el cielo en el 4 y 5, lo cual indicaría un rapto. En el capítulo 6 al 18 tienen los juicios que vienen en el tiempo de la tribulación. Después de eso, el Señor viene, destruye a los impíos, establece su reino milenial en Apocalipsis 20, y luego en los capítulos 21 y 22 tenemos el cielo nuevo y la tierra nueva. Esa es la cronología simple de Apocalipsis. Y no es difícil. De hecho, comienza con una bendición. Bienaventurado el que lee y entiende este libro. No es complicado. De hecho, para ser un amilenialista exitoso, debes decir que esto no significa lo que dice. Y para ser un postmilenialista exitoso, tienes que decir que esto no significa lo que dice. Pero estamos lo suficientemente avanzados en el desarrollo de la teología en la iglesia que no podemos afirmar que hemos estado tan ocupados luchando contra otros aspectos de la teología que no llegamos a la escatología. Estamos allá ahora. Y creo que lo que la Biblia enseña es claro. Pero hubieron momentos en la historia en los que aún no habían llegado a eso. Muy bien. Hola, Pastor John. Jeff Secor, diría 45 años aquí he estado y les agradezco por enseñar todo el consejo de Dios, incluso la escatología adecuada, porque eso es lo que nos da esperanza. Pero en Hechos 17:26, creo que todos nos enfrentamos mucho esto en California, la forma en que van en nuestra nación, pero algunas personas tienen una lucha de, ya sabes, habiendo determinado sus tiempos designados y límites y sus habitaciones. Muchos de nosotros nos dejamos convencer para dejar nuestras iglesias y diferentes cosas en diferentes áreas. Solo me preguntaba, ¿qué harías para determinar la voluntad de Dios si como creyente estamos hablando y cuál es su punto de vista en este aspecto? Sí, creo que lo que estás diciendo está en la mente de muchas personas. Las cosas están empeorando y parecen ser las peores en California. Y eso es causa para que algunas personas se vayan de California. No me gusta decirte esto, pero lo que sea que está ahora aquí va a todos los demás lugares. Entonces puedes tener un respiro breve, pero te va a alcanzar porque esta es la dirección en la que va el mundo. Y la miseria y la corrupción que son evidentes en este estado están respaldadas por completo y apoyadas por las burocracias del gobierno federal y las personas que están en ellas. Así que no te vas a escapar. Además, esto, tu objetivo no debe ser escapar del mal. Tu objetivo debe ser encontrar un lugar seguro en una gran iglesia con el pueblo de Dios. Y realmente no hay seguridad en el sistema de todos modos. Lo que debes hacer es encontrar a los creyentes más fieles, a los pastores más fieles, a la iglesia más fiel, y huir a eso. Encuentra tu seguridad en la comunión de los santos. Huir de eso, porque prefieres otras leyes fiscales, no tiene sentido para mí. De hecho, desde mi punto de vista, si voy a estar en algún lugar, quiero estar donde sea más difícil, porque ahí es donde está la necesidad más profunda. No puedo ver una manera en la que podamos usar algún sistema político para cambiar lo que está pasando en nuestro estado. Pero podemos orar porque Dios salve a los líderes, ¿verdad? Pero si no lo hace, todavía estoy en el mejor lugar en el que puedo estar. Bajo su palabra, con su pueblo preciado. Aquí es donde quiero a mis hijos, aquí es donde quiero a mis nietos, aquí es donde quiero a mis bisnietos. Aquí es donde quiero a todos los que amo, porque el lugar más seguro es el lugar donde Dios está operando de manera más evidente. No puedes correr y esconderte del declive del mundo. Es mejor estar en el lugar más seguro, y ese es el lugar donde Dios es el protector de la verdad en su iglesia. Muy bien. Amén. Hola, Pastor John. Mi nombre es Elliot. Hola, Elliot. Entonces, ¿qué escritura apoya la membresía de la iglesia y cosas como la disciplina de la iglesia, el compañerismo, la comunión, el compromiso, simplemente vienen con una profesión genuina de fe? Bueno, déjame simplemente decir esto. Comenzaremos con el día de Pentecostés, cuando comenzó la iglesia. 3,000 personas creyeron y 3,000 personas fueron bautizadas, esencialmente por los apóstoles y los demás creyentes, y solo habían 120 creyentes en total. Así que ellos conocían el número. Y no había tal cosa como un creyente no bautizado. Cuando una persona se convierte en creyente, es colocada en el cuerpo de Cristo por el Espíritu Santo, literalmente sumergiéndola en el cuerpo de Cristo. Te vuelves uno con Cristo en unión con Él, y uno con todos los demás que están en unión con Él. Así que espiritualmente eres parte del cuerpo de Cristo. Tienes que entender la realidad espiritual de eso. Todos los creyentes son parte del cuerpo de Cristo. Todos los creyentes entonces fueron bautizados, es decir, se identificaron públicamente con los creyentes. Fueron identificados públicamente por los líderes de la primera iglesia. Aún más adelante, en el libro de los Hechos, dice que hubieron 5,000 hombres que creyeron. Así que estaban rastreando quién era creyente, quién era bautizado, quién confesaba públicamente a Cristo y quién estaba bajo el cuidado de ellos. Entonces, lo que estamos diciendo desde el principio mismo es que hubo liderazgo en la iglesia para cuando llegas al capítulo 6, ellos saben quién es su gente. Y ellos saben que tienen la responsabilidad de cuidar a esas personas. En el capítulo 6 están luchando por asegurarse de que los creyentes que eran viudas tengan una porción justa de alimentos. Así que sabían que había una responsabilidad de pastoreo. Así que escogieron a hombres llamados diáconos, llenos del Espíritu, llenos de fe, para pastorear el rebaño. Pedro les dice a los ancianos: pastoreen el rebaño de Dios que está entre ustedes. Así que no había tal cosa en la primera iglesia como un creyente que andaba simplemente suelto. En el libro de los Hechos encontramos que cuando las personas se mudan de una ciudad a otra, llevaban cartas específicamente de la iglesia de la que formaban parte a la iglesia a la que se mudaban, para que fueran presentados como un miembro de la iglesia de Jesucristo en otro lugar. Ellos sabían quiénes eran las personas, las rastrearon. Pero la membresía de la iglesia no es solo firmar una línea, es esencialmente decir: yo me someto al pastoreo y al liderazgo y al discipulado y a la disciplina de aquellos que están sobre mí en el Señor. En la carta de Pablo a los Tesalonicenses, él dijo: debemos honrar a los que están sobre nosotros en el Señor. Ellos sabían quiénes eran sus pastores. Ellos sabían quiénes eran sus líderes espirituales. Y por otro lado, en el libro de Hebreos, tienes un mensaje a los líderes para que sean ejemplos que la gente pueda seguir. Y se dice que la gente siga su fe. Así que no hay ningún tipo de ambigüedad sobre la vida en la iglesia. Te sometes a ancianos piadosos que cuidan de tu alma, a diáconos que ministran para tu bien, te sometes a la disciplina de la iglesia que es para tu beneficio, como la disciplina de Dios en Hebreos. Es para producir justicia. Colocas tu vida al cuidado de los pastores. El Nuevo Testamento no sabe nada acerca de un creyente que flota libremente y simplemente rebota por todos lados. Está incorporado un sentido de rendición de cuentas y una obligación y responsabilidad de pastorear. Eso es lo único que el Nuevo Testamento conoce. Así que cuando hablamos de membresía en la iglesia, simplemente estamos diciendo que es un pacto entre un creyente verdadero y aquellos a quienes el Señor va a usar para pastorearlos, para cumplir con ese pastoreo, para seguir su fe, para aprender de ellos, para amarlos y para honrarlos. Y eso es exactamente lo que es una iglesia. Entonces, lo que debes hacer como creyente es encontrar cualquier medio que exista para estar totalmente conectado a ese proceso, en el que sabes quiénes son ellos, ellos saben quién eres tú y tienen ese ministerio mutuo juntos. ¿De acuerdo? Hola, Pastor John, mi nombre es Esteban, estoy en mi primer semestre en el seminario Masters. Bien, Esteban. Mi pregunta para ti está relacionada con un par de diferentes pasajes de la Biblia. Jeremías 17:9, engañoso es el corazón más que todas las cosas. Romanos 7, donde Pablo dice, miserable de mí. Mi pregunta es, ¿estos pasajes describen a toda la humanidad, incluyendo a las personas que son creyentes del Nuevo Pacto? ¿O los creyentes del Nuevo Pacto están excluidos de tener corazones engañosos por encima de todas las cosas, por encima de ser miserables? Y supongo que si tu respuesta es no, esto no incluye a los creyentes, entonces, ¿cómo racionalizarías a los creyentes que tienen esta mentalidad de seguir su corazón pero parecen estar desviándose? Y si incluye a los creyentes, entonces, ¿cómo nos alentaría a aquellos de nosotros que quizás estamos luchando con esa realidad? Bueno, sí entiendo. Jeremías 17:9 es simplemente un comentario sobre la humanidad caída. El corazón del hombre es engañoso sobre todas las cosas. Hay muchas cosas, son muchas cosas. Es solo mal continuamente. Leemos Romanos 3, 10 al 20. El corazón no busca a Dios, no busca su gloria, no busca la verdad, y hablamos de todo esto esta mañana. Pero sobre todo eso es engañoso. Así que el problema con los no regenerados es que su corazón les miente. Ahora, recuerda lo que dijimos esta mañana, que son de su padre el diablo, que es mentiroso. Y si dices la verdad, no pueden relacionarse con eso. No te creen porque es la verdad. Y están ciegos y están muertos a la verdad. Así que Jeremías 17 es como el otro pasaje de Jeremías que dice, ¿puede un leopardo cambiar sus manchas? Por supuesto que no. Tampoco ustedes que son malos pueden hacer el bien. Así que esa es una descripción simple del estado caído de la humanidad. Cuando llegas a Romanos 7 es una situación muy diferente. Porque es claro que Pablo es un creyente. Es claro. En el capítulo 6, él marca la transformación de un creyente que habiendo sido esclavo del pecado, se ha convertido en esclavo de la justicia. En el capítulo 7 él dice, amo tu ley, es santa, justa y buena. Muy bien, eso no es un no creyente. Él no está engañado. La verdad no le ofende. Y eso es un reflejo de la nueva criatura, un principio que opera en él, quien ama la verdad y ama la justicia y ama a Dios. Pero él dice, veo otro principio operando en mi vida. Así que ahora tenemos la definición de un creyente. Él es una nueva criatura. Él ya no está engañado. Él ve la verdad. Él conoce la verdad. Él ama la verdad. Él se aferra a la verdad. Pero hay algo más pegado a él. Es otro principio que hace la guerra contra todo eso. Ahora, no hay guerra en un individuo caído. ¿Qué es la guerra? Está engañado, opera por lujuria, no hay guerra, no hay lucha. Pero en el creyente, que ahora está totalmente transformado, hay una lucha, y Pablo lo explica de esta manera. Porque aún está mi carne sin redimir. Y él hace la analogía de que es como tener un cadáver conectado a su cuerpo. En la antigüedad, una de las formas en que se castigaba a un asesino era unir al cadáver al cuerpo del asesino, y entonces el asesino vivo estaba cargando por todos lados el cadáver en descomposición, unido a su propio cuerpo. Pablo ve ese tipo de imagen y entonces dice, soy un hombre miserable. Por un lado, quiero hacer lo correcto, pero no lo hago. Por otro lado, no quiero hacer lo incorrecto, pero lo hago. Esta es la miseria de la lucha de la vida del creyente. Y la diferencia, como dije, es que no hay lucha para un no creyente con qué está luchando. Su voluntad es libre, solo en un sentido. Él puede escoger su pecado. Así que Pablo está describiendo la experiencia del cristiano. Y él odia el hecho de que esa es su experiencia. Y por eso en el capítulo 8 él dice, estoy esperando la resurrección del cuerpo, cuando la carne ya no esté ahí.

por su tiempo y sintonía en nombre del personal de este organismo y le comento que estamos orando para que Dios continúe extendiendo su gracia en usted mientras nos acompañe en la próxima edición para continuar desatando la verdad de Dios un versículo a la vez aquí en Gracia a Vosotros.

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Primer libro de Crónicas 29:11. Tuya es, Señor, la magnificencia y el poder, la gloria, la victoria y el honor, pues tuyas son todas las cosas que están en los cielos y en la tierra. Tuyo es, Señor, el reino. Tú eres excelso sobre todas las cosas.

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1: Señor, tu palabra dice que si tu pueblo que lleva tu nombre se humilla y ora, te busca y abandona sus malos caminos, tú nos escucharás desde los cielos, perdonarás nuestros pecados y restaurarás nuestra tierra. Por lo que en esta hora invocamos tu nombre y juntos delante de ti oramos. Amado Dios, levantamos ante ti un clamor por nuestra ciudad y por nuestra nación, pidiéndote perdón por toda mistura de costumbres, tradiciones, ritos y creencias ajenas a tu verdad, que desde los primeros pobladores indígenas, blancos y negros esclavos, entronamos a dioses ajenos delante de ti, acarreando contaminación sobre vidas, áreas y territorios. Hemos desobedecido tus leyes y al paso de los tiempos añadido a otros dioses extranjeros a la lista, por lo que igualmente, haciéndoles culto a estos, hemos deshonrado tu nombre, pecando contra ti. Perdónanos, Señor, y derrama de tu espíritu entre nosotros para que nos guíe a toda verdad, y en arrepentimiento y fe nos volvamos todos en obediencia a ti, por medio de Cristo Jesús, único y suficiente Señor y Salvador del mundo. Desatamos tus promesas de redención y avivamiento y cancelamos todo plan de las tinieblas por medio de ídolos y doctrinas falsas. Así que atamos a todo espíritu impostor y a sus jerarquías y los declaramos inoperantes. Se paralizan sus obras y su avanzada y son desmantelados sus planes, asideros y fortalezas, siendo liberadas las almas y los territorios de sus seducciones y engañosas artimañas. En el nombre de Jesús, hecho está.
0: Primer libro de Samuel 2:2. Nadie es santo como tú, Señor. Fuera de ti no hay nada más. No hay mejor refugio que tú, Dios nuestro.
2: En Dinámica, una con dos minutos.

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Primer libro de Crónicas 29:11. Tuya es, Señor, la magnificencia y el poder, la gloria, la victoria y el honor, pues tuyas son todas las cosas que están en los cielos y en la tierra. Tuyo es, Señor, el reino. Tú eres excelso sobre todas las cosas.

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2: Ricardo, dijo José con voz pausada y reflejando un terrible cansancio interior. Yo sé que mi matrimonio con Rita, solo un milagro puede salvarlo. Y a estas alturas, yo no sé si creo o tan siquiera quiero que haya un milagro. Ya llegué al tope y toda la presión de mi ser interior va a explotar en cualquier momento. Ricardo se quedó callado por un instante. Le dolía mucho ver a su hermano carnal sufrir de la manera como lo estaba haciendo. Respirando hondo, se llenó de valentía y amor y le dijo a su hermano: José, yo entiendo todo lo que sufres. No te olvides de que vimos a nuestros padres pasar por el trauma de un divorcio. Tú bien sabes que yo ya pasé por lo mismo, pero no creo que eso debe ser algo así como una tradición o tal vez maldición familiar. Admite, mi hermano, que lo que estás sufriendo lleva una tremenda cuota de responsabilidad tuya. Has sido demasiado ligero con tu comportamiento como marido. Fuiste infiel, tomas mucho licor y pasas demasiado tiempo fuera de tu casa. Tú no sabes cómo andan tus hijos en la escuela. Tú no sabes quiénes son tus amigos. Tú no sales a pasear con tu esposa. ¿Qué quieres? ¿Que tu familia te haga un monumento y saque tu foto en todos los periódicos? Aquellas palabras fueron de un doble sentir para José. Parecían amargas y ácidas como un limón, pero a la vez eran dulces como la miel. José las meditó y preguntó a su hermano: ¿qué debo hacer? José le respondió: hoy mismo puede comenzar el milagro en tu propia casa. Simplemente toma tu vida así como ella es, llena de tu soberbia, tu orgullo, tu egoísmo y todos tus pecados, y ríndesela sin condiciones aquel que dijo: yo he venido para que tengan vida y para que la tengan en abundancia. Tienes que comenzar por ti mismo. Deja ya de acusar a tu esposa y arrepiéntete tú de haber andado fuera de la voluntad de Dios. Luego ve a tu casa, pídele perdón a tu mujer e hijos. Tráelos a ellos también, a los pies de la cruz, para que reciban perdón y vida abundante. Y entonces el milagro ha echado a andar en tu propia casa. Recuerda, eso fue lo que pasó conmigo hasta que no me humillé delante de Dios y delante de los míos. No recibí perdón, ni la paz, ni el poder, ni la seguridad que hoy disfruto. Mi hermano amado, Jesucristo es el milagro que tú necesitas en tu casa. Ríndete a Él ahora mismo y serás salvo. Mi amiga, mi amigo, el milagro en casa de José puede ser también tu milagro personal. Acércate por la fe a Cristo ahora mismo y lo tendrán tú y tu propia familia.
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3: Isaías 12:5. Canten salmos al Señor, porque sus obras son magníficas. Que toda la tierra lo sepa.

0: en Dinámica 3, con 29 minutos.
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0: Eres rey de este pueblo, eres Dios en esta ciudad, el Señor de esta nación. Eres Dios,
1: eres nuestra esperanza, eres luz en la oscuridad, eres paz al cansado. Eres Dios.

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0: Segundo libro de Samuel 7:22. Cuán grande eres, Señor y Dios. No hay nadie como tú. Tal y como lo hemos sabido, no hay más Dios que tú.

0: En Dinámica 4, 33 minutos.
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1: Jeremías 20:13. Canten salmos al Señor. Cántenle alabanzas.

0: Uno de los principales problemas en la Iglesia de Jesucristo hoy día es que las personas tienen el concepto equivocado acerca de su responsabilidad. Conforme a este pasaje de la Escritura, usted no puede permitirse asistir a la iglesia, ser equipado, ser formado y establecido, y después quedarse sentado sin hacer nada.
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0: Continuamos con nuestra serie sobre la Iglesia, y en este mensaje hablaremos acerca de los dones del Señor Jesucristo a la Iglesia. Vayamos por favor a Efesios, capítulo 4, versículo 11. Dice así: Y Él mismo constituyó a unos apóstoles, a otros profetas, a otros evangelistas, a otros pastores y maestros. Ahora bien, quisiera explicar cuáles son los dones de los que hablamos aquí. Dios ha decidido darle a todo el cuerpo hombres con una responsabilidad particular delante de Dios y delante de todo el cuerpo de Jesucristo, que es toda su iglesia. O sea, hay iglesias en todos los lugares, y estas personas han sido llamadas por Dios. No se han llamado a sí mismos, y su llamamiento no tiene nada que ver con su experiencia, su educación, su mérito o su promesa. Es un acto divino y soberano de parte de Dios. No es obra de la iglesia, sino la obra del propio Dios Todopoderoso. Y quisiera examinar cómo este versículo define a estos hombres y ver exactamente lo que dice, porque hay muchos conceptos erróneos hoy día acerca de las personas a quienes Dios ha dado a su cuerpo. Empezaremos por la palabra apóstol. Dice que constituyó a unos apóstoles. La palabra apóstol en griego es apostolo, que significa el que es enviado. De todos los apóstoles, ninguno tuvo el ministerio que tuvo el apóstol Pablo, porque él no solo fue dado como ministro de autoridad en aquella iglesia primitiva del Nuevo Testamento. Además, gran parte de su responsabilidad era establecer iglesias, edificar a los creyentes en esas iglesias y llevar a cabo la obra misionera en su época. Pablo y los otros apóstoles eran la autoridad nombrada divinamente por Dios en esa iglesia local. Por tanto, por todo el mundo del Nuevo Testamento los apóstoles eran la autoridad de Dios para llevar a cabo la obra divina en esa iglesia. Y el impacto es que ellos eran la autoridad. El segundo don para la iglesia que vemos aquí es el de profeta. Ahora bien, la palabra profeta significa dos cosas. No solo se refiere a predecir el futuro, anunciar el futuro, sino que significa igualmente declarar la palabra de Dios. Ahora bien, en aquella época, al igual que tenemos profetas del Antiguo Testamento, había profetas en el Nuevo Testamento. No solo varones, sino también mujeres. Podemos recordar en Lucas capítulo 2 que Ana era profetisa, un profeta del Nuevo Testamento que vio al Señor Jesucristo en su infancia. Había profetas que declaraban la verdad de la palabra de Dios, al igual que anunciaban el futuro. Cuando fue dado el canon de la Escritura y fue escrito el Nuevo Testamento, ya tenemos hoy toda la profecía que necesitamos, y Dios no nos dará más profecía que nos surja de la Biblia. Amable oyente, cuando oiga a personas decir, «Bueno, hay profetas en la actualidad», y nombren a algún gran evangelista o a alguien a quien conocen diciendo que es un verdadero profeta, si se refieren a que esa persona puede hablar acerca de cosas que van a pasar, permita que le recuerde algo. Y me gustaría que anotara estas palabras que voy a mencionar, porque hay una distinción entre ellas y es ahí donde se produce la confusión. La palabra revelación significa verdad dada por Dios que no podría recibirse por ningún otro medio salvo que Dios comunicara la verdad. La siguiente palabra es inspiración. Es la obra del Espíritu Santo en las vidas de los hombres a quienes Dios dio esta revelación divina que es la Biblia. El Espíritu de Dios dirigió sus mentes y también sus manos mientras escribían con el historial de sus propias vidas y su personalidad, guiándoles a escribir exactamente lo que Dios quería que escribieran para darnos la palabra de Dios, para darnos dirección, guía e inspiración para nuestra vida. Por tanto, la revelación es la verdad que Dios dio y que no se habría podido conocer de otra forma. La inspiración es la obra del Espíritu Santo en la vida del escritor, mediante la cual fue guiado y guardado para escribir exactamente lo que Dios dijo. y otra palabra es iluminación, que es la obra del Espíritu Santo en nuestras vidas, mediante la cual Él ilumina nuestra mente o nos da percepción y discernimiento para comprender la revelación dada divinamente y escrita por escritores inspirados. Por tanto, cuando alguien dice que tiene una revelación de parte de Dios, se refiere a que tiene iluminación para comprender algo. Dios no nos dará más revelación divina aparte de la que fue dada en la Biblia. Es todo lo que necesitamos. Por tanto, cuando un hombre dice que es un profeta, puede referirse a que predice el futuro. Pero si significa predecir cosas futuras que el hombre nunca ha sabido, puede usted anotar que en el presente no tenemos esas revelaciones. Hay una tercera palabra y es evangelista. La palabra en griego euangelion es la misma palabra de la que obtenemos la palabra evangelio. Vayamos ahora, por favor, a Marcos capítulo 16, versículo 15. Dice así: Y les dijo, id por todo el mundo y predicad el evangelio a toda criatura. La clase de evangelista de la que hablamos aquí se refiere a aquel que tenía como objetivo principal predicar el evangelio. Era un predicador itinerante, como hay muchos hoy día. Iba de congregación en congregación, de iglesia en iglesia, predicando el evangelio con el deseo supremo de ver a las personas ser salvas. Y hay hombres, tanto los que son pastores como los que no lo son, que parecen tener dones en esta área de tratar con personas perdidas. Pero quizás hay otros que no tienen esa característica en su ministerio. De eso habla aquí cuando se menciona al evangelista. Y llegamos ahora a la otra área, la de los dones permanentes. Recordará, amable oyente, que dice pastores y maestros cuando antes ha dicho apóstoles y evangelistas. Esta es la única ocasión en la Biblia en la cual se utiliza la palabra pastor. Por lo general, se usa la palabra griega poimen, que se interpreta como pastorear. Pero en este pasaje se refiere a que el pastor en aquella época era el hombre que pastoreaba el rebaño. Cuidaba del rebaño, dirigía el rebaño, gobernaba el rebaño, guardaba el rebaño, edificaba al rebaño, lo alimentaba, lo instruía y lo reprendía. Tenía una tremenda responsabilidad. Entonces, es interesante que Pablo dijera que ese hombre no debía ser solo pastor, sino que debía ser pastor y maestro, porque su responsabilidad, que veremos unos versículos más adelante, incluía la instrucción de esas personas a fin de que se defendieran contra el error, la falsa enseñanza y la falsa doctrina. Y la Biblia dice que Dios ha dado ese tipo de hombres a todo el cuerpo. Amable oyente, quisiera que veamos aquí que Dios no solo ha dado esos hombres a la congregación, sino que además dice que dio a este grupo con un propósito muy concreto. Me gustaría dividir este propósito en dos categorías para que lo entendamos de forma clara y sencilla. Vayamos por favor a Efesios capítulo 4, versículos 11 y 12. Dice así: Y él mismo constituyó a unos apóstoles, a otros profetas, a otros evangelistas, a otros pastores y maestros. ¿Con qué propósito? A fin de perfeccionar a los santos para la obra del ministerio, la obra de servicio, para la edificación del cuerpo de Cristo. Dice muy claramente que el propósito, el motivo del ministerio de estos hombres dotados es su responsabilidad con el rebaño, con la congregación, con el cuerpo, con la novia de Jesucristo. ¿Y cuál es esa responsabilidad? Mire, nuestra responsabilidad es una responsabilidad de equipamiento, de formar, de enseñar, de examinar la palabra de Dios y de edificar a las personas en su confianza acerca de la verdad de la palabra con el fin de que puedan llevar a cabo la obra del ministerio. Ahora bien, a todo el mundo le gusta la primera parte, pero no muchos han comprendido la segunda parte. Dice que Dios dio estos hombres dotados a la iglesia a fin de formar, equipar, fortalecer a las personas que se sientan en los bancos domingo tras domingo, para que quienes se sientan en los bancos puedan llevar a cabo la gran comisión en la ciudad, en la comunidad y en la nación, para que sus vidas puedan influir en la comunidad en la que viven y en la posición que ocupan. Amable oyente, su responsabilidad es poner en práctica aquello con lo que ha sido equipado, formado y establecido semana tras semana. Uno de los principales problemas en la Iglesia de Jesucristo hoy día es que las personas tienen el concepto equivocado acerca de los hombres que Dios ha dado a la Iglesia y acerca de su responsabilidad. Conforme a este pasaje de la Escritura, usted no puede permitirse asistir a la Iglesia, ser equipado, ser formado y establecido, y después quedarse sentado sin hacer nada, Pues Dios dice que envió a esos hombres, les dio dones, equipó a esos hombres para que usted pueda llevar a cabo la obra de Dios, lo cual significa que no existe en la Biblia tal cosa como personas que ocupan bancos. No hay límite de edad, ni mínimo ni máximo. No puede usted decir, es mi experiencia, es mi educación, es mi posición. Ninguna de esas cosas cuenta. Dice que Dios ha enviado a esos hombres para equiparnos, para que nos convirtamos en las personas que Él quiere que seamos. En el proceso de hacer de nosotros lo que debiéramos ser, en ese proceso comunicamos el Evangelio de Jesucristo. Amable oyente, si todo el mundo que se sienta en las iglesias cada domingo pudiera comprender el significado, el desafío y la responsabilidad de los versículos 11 al 16, entonces el gran mover del Espíritu Santo de Dios se notaría y sacudiría por completo a la iglesia. ¿Por qué? Porque de repente empezaríamos a hacer lo que Dios quiso que hiciéramos desde hace más de 2000 años. Amable oyente, piense en su propia vida. La Biblia dice que eso es lo que debería haber hecho. Y hay muchas personas que tienen hambre y se están muriendo espiritualmente, no hay duda de eso. Hay muchos que nunca han sido equipados, muchas personas que no saben cómo hacerlo, y lo entiendo. Pero no podemos utilizar eso como excusa. El cuerpo de Jesucristo es la iglesia por la cual Jesucristo entregó su vida. Si yo no le edifico a usted, usted no lleva a cabo el ministerio, y entonces el cuerpo no es edificado. Lo que hemos hecho es descuidar aquello por lo cual Jesucristo murió en la cruz. La responsabilidad es clara. Amable oyente, usted tiene suficiente verdad, suficiente luz, ha sido enseñado y equipado. Ha asistido a estudios bíblicos, a grupos de oración, todo lo habido y por haber. Y Dios quiere que usted invierta su vida allá donde vive con lo que tiene, porque esa es su responsabilidad, ya que Dios le ha equipado y le ha enseñado la verdad de la palabra de Dios. Nadie es inmune. No podemos decir, es que tengo 65 años. ¿Y qué importa? Entonces debería tener más sabiduría, más experiencia, más conocimiento y más comprensión. Debería tener más para dar. Otros podrían decir, solo tengo 16 años. ¡Gloria a Dios! ¡Eso es estupendo! Está empezando a aprender y a expresar en la vida de otra persona todo lo que Dios empieza a enseñarle, y crecerá con más rapidez que el resto. El pasaje dice que la responsabilidad es equipar a los santos para la obra del ministerio, para que todo el cuerpo de Jesucristo pueda ser edificado. Entonces, la verdad es que debemos tomar la decisión de si queremos ser obedientes a Dios o no. Y puede que alguien diga, es que no sé dónde servir. Podemos zanjar ese asunto con mucha rapidez, porque hay un lugar y algo para que cada persona pueda hacer. Eso no significa que todo el mundo deba enseñar, predicar o cantar. Pero hay un área, hay algo que cada persona puede hacer en el cuerpo del Señor Jesucristo. Vayamos ahora, por favor, al versículo 13 de Efesios, capítulo 4. Dice así, hasta que todos lleguemos a la unidad de la fe y del conocimiento del Hijo de Dios, a un varón perfecto, a la medida de la estatura de la plenitud de Cristo. Ahí está. En primer lugar, si un cuerpo está creciendo y siendo edificado como el cuerpo de Jesucristo, se moverá hacia la unidad de la fe. Eso no significa que estarán de acuerdo en cada letra y título en la Biblia, pero sí significa que, en su mayor parte, estarán de acuerdo acerca de lo que creen que la Biblia enseña. Además, habrá un consenso unánime sobre las doctrinas de la palabra de Dios. Eso no significa que estaremos de acuerdo en cada detalle. En segundo lugar, también avanzaremos más profundamente hacia nuestro conocimiento del Hijo de Dios. Amable oyente, si usted no está creciendo en su conocimiento de quién es Dios, cómo es Él y cómo actúa en el corazón humano, entonces algo falta en su vida. Un tercer punto que vemos es que crecemos, como dice el versículo, a la medida de la estatura que pertenece a la plenitud de Jesucristo, o sea, ser conformados a la semejanza de Jesucristo. Eso significa que se ve en nosotros más de Jesucristo mismo y de su semejanza, y hay más pruebas de que Jesucristo está siendo conformado en nuestras vidas. Sigamos leyendo en el versículo 14. Dice así, para que ya no seamos niños fluctuantes, llevados por doquiera de todo viento de doctrina, por estratagema de hombres que para engañar emplean con astucia las artimañas del error. ¿Qué dice aquí? No solo crecemos en nuestro conocimiento de quién es Dios, profundizamos y maduramos en nuestra fe, sino que igualmente somos establecidos en lo que creemos. Como resultado, Ya no somos niños. No somos niños que pueden entender los versículos más sencillos de la palabra de Dios, sino que hemos oído lo suficiente del Evangelio para poder comer carne incluso cuando es difícil. Fíjese que la avena cocida y el puré de espinacas es para los creyentes jóvenes e inmaduros, pero muchos hemos pasado ya esa etapa. Dice que una de las pruebas de que el cuerpo está creciendo es que está establecido en la verdad. Leamos ahora el resto del versículo 14. Por estratagema de hombres que para engañar emplean con astucia las artimañas del error. O sea, el cuerpo de Jesucristo está siendo edificado para poder detectar y discernir los matices entre el error y la verdad. Continuemos leyendo en el versículo 15. Dice así: sino que siguiendo la verdad en amor, crezcamos en todo en aquel que es la cabeza, esto es, en Cristo. Ahora bien, creo que aquí está hablando, cuando dice siguiendo la verdad en amor, de que debemos declarar la palabra de Dios con determinación, pero en el espíritu de amor. No debemos agarrar por el cuello a la persona y decirle, ¿quieres ser salvo? No tenemos que hacer eso. Tenemos un evangelio fascinante y un Jesucristo amoroso. Lo único que debemos hacer es ofrecerle a la gente la oportunidad de conocer a Jesucristo. Observemos cómo sigue el versículo 15. Crezcamos en todo. ¿Qué significa eso? Significa que nuestra vida está equilibrada. Leamos ahora el versículo 16. Dice así: de quien todo el cuerpo, bien concertado y unido entre sí por todas las coyunturas que se ayudan mutuamente, según la actividad propia de cada miembro, recibe su crecimiento para ir edificándose en amor. ¿Qué dice aquí? Está diciendo tres cosas principalmente. De quien todo el cuerpo bien concertado y unido entre sí por las coyunturas. Amable oyente, un cuerpo crece cuando cada individuo tiene algo que aportar. Hablo acerca de la oración. Hablo acerca del servicio en alguna forma física o sea lo que sea. Hay muchas formas de servir. Y leemos que una de las pruebas de que un cuerpo está siendo edificado es que cada uno asume responsabilidad y está aportando al cuerpo. Leamos otra vez el versículo 16. De quien todo el cuerpo, bien concertado y unido entre sí por todas las coyunturas que se ayudan mutuamente, según la actividad propia de cada miembro. O sea, cumplimos con nuestra responsabilidad y hacemos nuestro aporte teniendo como base los principios de la palabra de Dios. Por tanto, cada uno de nosotros hace un aporte a los demás a medida que el cuerpo de Jesucristo es edificado. Y lo último que dice el versículo 16 es lo siguiente: recibe su crecimiento para ir edificándose en amor. O sea, todos debemos vernos a nosotros mismos como parte de este gran grupo de personas que aman al Señor Jesucristo, que están aprendiendo a amarse los unos a los otros y que se ven a sí mismos como una parte vital para que Dios edifique su cuerpo. Por tanto, dice que todos crecemos. Cuando cada uno encuentra su lugar y crece en equilibrio, ¿qué hace Dios? El Dios Todopoderoso es glorificado. La iglesia se fortalece, su testimonio es más fuerte y el pueblo de Dios se emociona acerca de Jesucristo, es liberado en Él y es libre para disfrutar de ser un hijo o una hija de Dios. Amable oyente, quizás sabe en su corazón que ha sido salvo, pero nunca ha sentido la necesidad de unirse a un cuerpo local de creyentes que aman al Señor Jesucristo y está bajo un hombre que enseña y predica la palabra de Dios y por eso en cierta forma se ha conformado pensando: creo que lo veré por televisión. Quisiera decirle algo estupendo, y es que estamos agradecidos por el privilegio de poder llevar el Evangelio a su casa, a su auto o donde quiera que esté. Sin embargo, Dios quiere que usted se involucre personalmente en compartir su vida con otros e invierta su vida en todo el cuerpo de Jesucristo. Y me gustaría animarle a que encuentre ese cuerpo local de personas que aman al Señor Jesucristo bajo el hombre que predica la palabra. Se ponga bajo su enseñanza, profundice en la palabra de Dios y participe en ese cuerpo haciendo el aporte que Dios quiere que haga. Amable oyente, así su vida será más valiosa para alguien en algún lugar en el cuerpo de Jesucristo. Leímos en el pasaje que hemos examinado que mi responsabilidad es equipar y usted es responsable de llevar a cabo el ministerio. Entonces, el cuerpo es edificado y la gloria de Dios reina. Hay personas que son salvadas y vidas que son bendecidas, y la iglesia de Jesucristo marcha hacia adelante en victoria sobre un mundo de oscuridad que necesita saber que Jesucristo es su única esperanza de vida. Digo aleluya por ser un creyente. digo aleluya por ser parte del cuerpo de Jesucristo y por tener el privilegio de ser testigo ante alguien, ante cualquiera y ante todo aquel que escuche.
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Éxodo 15:2. El Señor es mi fortaleza y mi cántico. El Señor es mi salvación. Él es mi Dios y lo alabaré. Él es el Dios de mi Padre y lo enalteceré.

en Puerto Vallarta. Me estaba bañando y me cantó el Señor en la regadera. Me dio una melodía hermosa que dice así.

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1: Señor, tu palabra dice que si tu pueblo que lleva tu nombre se humilla y ora, te busca y abandona sus malos caminos, tú nos escucharás desde los cielos, perdonarás nuestros pecados y restaurarás nuestra tierra. Por lo que en esta hora invocamos tu nombre y juntos delante de ti oramos. Amado Dios, levantamos ante ti un clamor por nuestra ciudad y por nuestra nación, pidiéndote perdón por toda mistura de costumbres, tradiciones, ritos y creencias ajenas a tu verdad, que desde los primeros pobladores indígenas, blancos y negros esclavos, entronamos a dioses ajenos delante de ti, acarreando contaminación sobre vidas, áreas y territorios. Hemos desobedecido tus leyes y al paso de los tiempos añadido a otros dioses extranjeros a la lista, por lo que igualmente, haciéndoles culto a estos, hemos deshonrado tu nombre, pecando contra ti. Perdónanos, Señor, y derrama de tu espíritu entre nosotros para que nos guíe a toda verdad, y en arrepentimiento y fe nos volvamos todos en obediencia a ti, por medio de Cristo Jesús, único y suficiente Señor y Salvador del mundo. Desatamos tus promesas de redención y avivamiento, y cancelamos todo plan de las tinieblas por medio de ídolos y doctrinas falsas. Así que atamos a todo espíritu impostor y a sus jerarquías, y los declaramos inoperantes. Se paralizan sus obras y su avanzada, y son desmantelados sus planes, asideros y fortalezas, siendo liberadas las almas y los territorios de sus seducciones y engañosas artimañas. En el nombre de Jesús, hecho está.
2: En Dinámica son las 5:58 minutos.
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nuevo día, una lluvia de gracias a Dios, nuestro Padre. Gracias, Señor, por conservarnos la vida. Gracias por la luz, el aire, el pan y todos los beneficios materiales que nos concederás hoy. Gracias por haber conocido la verdad salvadora, por ser hijos tuyos, hermanos entre nosotros. Gracias por ser portadores de tu mensaje en la señal YVXD Dinámica. Gracias por la fortaleza que nos das para vencer la tentación del dinero, la vanidad y el egoísmo, y sacar experiencia de los errores. Te ofrecemos nuestra memoria, entendimiento y voluntad, todo nuestro cuerpo con sus sentidos, toda nuestra actividad en el día de hoy. Que tu gracia nos guíe para que no fracase tu plan sobre nosotros. Cada día que se inicia una nueva etapa de trabajo, acuérdate de agradecer al Padre la oportunidad que te concede y prepárate para ejecutar las tareas que tienes entre las manos con alegría y buena voluntad. Agradece además el trabajo que te proporciona el pan de cada día y trata de hacerlo lo mejor que puedas. El trabajo bien realizado nos trae la alegría del deber cumplido. Buenos días. 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

0: en Dinámica 6, con 5 minutos.
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0: en Dinámica 6, con 11 minutos.
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de incienso que sube delante de tu presencia por toda la tierra. Escucha nuestra oración, escucha nuestro clamor, Señor.

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1: En Dinámica 6 y 59 minutos.
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2: Cristo mandó que haya arrepentimiento, de Charles Spurgeon. Marcos capítulo 1, versículo 15 dice: arrepentíos y creed en el Evangelio. Nuestro Señor Jesucristo comienza su ministerio anunciando sus mandatos principales. Surge del desierto recién ungido, como el novio que sale de su cámara. Sus notas de amor son arrepentimiento y fe. Viene totalmente preparado para su misión, habiendo estado en el desierto, tentado en todo según nuestra semejanza, pero sin pecado. Oíd, oh cielos, escuchad, oh tierra, porque el Mesías habla en la grandeza de su poder. Clama a los hijos de los hombres y les dice: arrepentíos y creed en el Evangelio. Prestemos atención a estas palabras, las que, igual que su autor, están llenas de gracia y de verdad. Ante nosotros tenemos la suma y sustancia de la totalidad de las enseñanzas de Jesucristo, el alfa y el omega de todo su ministerio. Por salir de la boca de tal ser, en tal momento, con un poder tan singular, démosles nuestra atención más seria. Dios nos ayude a obedecerlas desde lo más profundo de nuestro corazón. Comenzaré diciendo que el evangelio que Cristo predicó fue claramente un mandato: arrepentíos y creed en el Evangelio. Nuestro Señor condescendió a razonar con nosotros. En su gracia, su ministerio con frecuencia ponía en práctica el texto antiguo que dice: venid luego, dice Jehová, y estemos a cuenta. Si vuestros pecados fueren como la grana, como la nieve serán emblanquecidos. Isaías 1:18. Persuade a los hombres con sus poderosos argumentos, los que debiera llevarlos a buscar la salvación de sus almas. Sí, Jesucristo llama a los hombres y, oh, con cuánto amor los convence a ser sabios, diciéndoles: venid a mí, todos los que estéis trabajados y cargados, y yo os haré descansar. Ruega a los hombres, se rebaja para ser, por así decir, un mendigo para sus propias criaturas pecadoras, rogándoles que vengan a él. Ciertamente, hace de esto la responsabilidad de sus siervos. En 2 Corintios 5:20 dice: como si Dios rogase por medio de nosotros, os rogamos en nombre de Cristo, reconciliaos con Dios. No obstante, recordemos que aunque condesciende a razonar, persuadir, llamar y rogar, el Evangelio tiene en sí toda la dignidad y fuerza de un mandato. Si hemos de predicarlo en esta época, como lo hizo Cristo, tenemos que hacerlo como un mandato de Dios, acompañado de una sanción divina que no debe descuidarse, so pena de poner el alma en infinito peligro. ¡Arrepentíos! Es un mandato de Dios, tanto como lo es no hurtarás en Éxodo 20:15. Cree en el Señor Jesucristo tiene tanta autoridad divina como amarás al Señor tu Dios con todo tu corazón y con toda tu alma y con todas tus fuerzas. No crean, oh hombres, que el Evangelio es algo opcional, que pueden optar por aceptarlo o no. No sueñen, oh pecadores, que pueden despreciar la palabra de lo alto y no cargar con ninguna culpa. No crean poder descuidarlo sin sufrir las consecuencias. Es justamente este descuido y desprecio de ustedes lo que llenará la medida de nuestra iniquidad. Por esto clamamos, ¿cómo escaparemos nosotros si descuidamos una salvación tan grande? Dios manda que se arrepientan, el mismo Dios ante quien el Sinaí tembló y se cubrió de humo. Ese mismo Dios quien proclamó la ley con sonido de trompeta, con relámpagos y truenos, nos habla con suavidad y tan divinamente por medio de su Hijo unigénito, cuando nos dice, arrepentíos y creed en el Evangelio. Entonces, a todas las naciones sobre la tierra, hagamos llegar este decreto de Dios. Oh, hombres, Jehová, quien nos hizo, nos dio aliento. Él, a quien hemos ofendido, nos manda este día que nos arrepintamos y creamos en el Evangelio. Sé que a algunos hermanos no les gustará esto, pero no lo puedo remediar. Nunca seré esclavo de ningún sistema, porque el Señor me ha librado de esta esclavitud de hierro. Ahora soy el siervo gozoso de la verdad que nos hace libres. Ya sea que ofenda o agrade, con la ayuda de Dios, predicaré cada verdad que voy aprendiendo de la palabra. Sé que si algo hay escrito en la Biblia, está escrito como un rayo del sol. Dios en Cristo manda a los hombres que se arrepientan y crean en el Evangelio. Es una de las pruebas más tristes de la depravación total del hombre el que no quiera obedecer este mandato, sino que desprecia a Cristo y de este modo hace que su condenación sea peor que la condenación de Sodoma y Gomorra. Aunque el Evangelio es un mandato de dos partes que se explican por sí mismas. Arrepentíos y creed en el Evangelio. Conozco a algunos muy excelentes hermanos. Dios quisiera que hubiera más como ellos en su celo y su amor, quienes en su celo por predicar una fe sencilla en Cristo han tenido un poco de dificultad en cuanto al asunto del arrepentimiento. Conozco a algunos que han tratado de superar la dificultad suavizando la dureza aparente de la palabra arrepentimiento, explicándola según su equivalente griego más común, palabra que aparece en el original de mi texto y significa cambiar de idea. Aparentemente interpretan el arrepentimiento como algo menos importante de lo que nosotros usualmente concebimos. Dicen que es, de hecho, un mero cambiar de idea. Ahora bien, sugiero a aquellos queridos hermanos que el Espíritu Santo nunca predica el arrepentimiento como algo insignificante. El cambio de idea o comprensión del que habla el Evangelio es una obra muy profunda y seria, y no debe ser menoscabada de manera alguna. Además, existe otra palabra que también se usa en el griego original para significar arrepentimiento, aunque con menos frecuencia lo admito. No obstante, es usada. Significa un cuidado posterior, que incluye algo más de tristeza y ansiedad de lo que significa cambiar de idea. Tiene que haber tristeza por el pecado y aborrecimiento hacia él en el verdadero arrepentimiento. De no ser así, leemos la Biblia con poco provecho. Arrepentirse sí significa cambiar de idea, pero es un cambio total en la comprensión y en todo lo que hay en la mente, de modo que incluye una iluminación, sí, una iluminación del Espíritu Santo. Creo que incluye un descubrimiento de la iniquidad y un aborrecimiento por ella, sin lo cual no puede haber un arrepentimiento auténtico. Opino que no debemos subestimar el arrepentimiento. Es una gracia bendita de Dios, el Espíritu Santo, y es absolutamente necesaria para la salvación. El mandato es muy fácil de entender. Consideremos primero el arrepentimiento. Es bastante seguro que sea cual sea el arrepentimiento aquí mencionado, es un arrepentimiento totalmente enlazado con la fe. Por lo tanto, obtenemos la explicación de qué debe ser el arrepentimiento por su vínculo con el próximo mandato. Creed en el Evangelio. Recuerden, entonces, que ningún arrepentimiento es digno de tener que no sea totalmente consecuente con la fe en Cristo. Un santo anciano en su lecho de enfermo usó esta notable expresión: Señor, húndeme en el arrepentimiento, tan bajo como el infierno, pero, y aquí va lo hermoso, elévame en fe, tan alto como el cielo. Ahora bien, el arrepentimiento que hunde al hombre tan bajo como el infierno, de nada vale si no está la fe, que también lo eleva tan alto como el cielo. Los dos son totalmente consecuentes, el uno con el otro. Alguien puede sentir desprecio y abominación por sí mismo y a la vez saber que Cristo puede salvarle y lo ha salvado. De hecho, así es como viven los verdaderos cristianos. Se arrepienten tan amargamente por el pecado como si supieran que deberían ser condenados por él, pero se regocijan tanto en Cristo como si el pecado no fuera nada. ¡Oh, qué bendición es saber dónde se encuentran estas dos líneas al desnudarnos de arrepentimiento y vestirnos de fe! El arrepentimiento que expulsa el pecado como un inquilino malvado y la fe que da entrada a Cristo como el único soberano del corazón. El arrepentimiento que purga el alma de las obras muertas y la fe que llena el alma con obras vivientes. El arrepentimiento que tira abajo y la fe que levanta. El arrepentimiento que desparrama las piedras y la fe que agrupa las piedras. El arrepentimiento que establece un tiempo para llorar y la fe que ofrece un tiempo para danzar. Estas dos cosas unidas componen la obra de gracia interior, por medio de la cual las almas de los hombres son salvas. Sea pues declarado como una gran verdad, escrita muy claramente en nuestro texto. El arrepentimiento que tenemos que predicar es uno conectado con la fe. Siendo así, podemos predicar a una el arrepentimiento y la fe sin ninguna dificultad. Esto me lleva a la segunda mitad del mandato, el cual es creed en el Evangelio. Fe significa confianza en Cristo. Ahora bien, debo volver a recalcar que algunos han predicado tan bien y tan completamente esta confianza en Cristo que no puedo menos que admirar su fidelidad y bendecir a Dios por ellos. No obstante, hay una dificultad y un peligro. Puede ser que en la predicación de una simple confianza en Cristo como el medio de salvación, dejen de recordar al pecador que ninguna fe puede ser auténtica a menos que esté íntimamente consistente con el arrepentimiento de pecados del pasado. Me parece a mí que mi texto indica que ningún arrepentimiento es verdadero si no se compromete con la fe. Ninguna fe es verdadera si no está relacionada con un arrepentimiento honesto y sincero debido a los pecados del pasado. Por lo tanto, queridos amigos, aquellos que tienen una fe que permite que no tomen en serio los pecados cometidos en el pasado, tienen la fe de los demonios, no la fe de los escogidos de Dios. Los hombres que tienen una fe que los deja vivir de manera despreocupada por el pecado y dicen, bueno, soy salvo simplemente por la fe, y luego se sientan con los ebrios o están parados en el bar con los bebedores de bebidas fuertes o andan con compañías mundanas y disfrutan de los placeres y las lascivias de la carne, los tales son mentirosos, no tienen la fe que salva el alma. Tienen una hipocresía engañadora. No tienen una fe que los lleve al cielo. Y luego, hay otros que tienen una fe que no los lleva a aborrecer el pecado. Observan los pecados de otros sin ningún tipo de vergüenza. Es cierto que no harían lo que otros hacen, pero pueden divertirse viendo lo que hacen. Disfrutan de los vicios de otros, se ríen de los chistes profanos y sonríen ante su vocabulario burdo. No corren del pecado como de una serpiente. No lo detestan como el asesino de su mejor amigo. No, ellos juegan con el pecado. Lo excusan. Cometen en privado lo que en público condenan. Llaman pequeños errores o defectos a las ofensas graves. En los negocios se encogen de hombros cuando ven desviaciones de lo recto y las consideran meramente cosas del trabajo. la realidad siendo que tienen una fe que se sienta codo a codo con el pecado, y comen y beben en la misma mesa con la impiedad. ¡Oh, si alguno de ustedes tiene una fe así, pido a Dios que lo transforme de principio a fin! No les sirve para nada. Cuanto antes sean limpiados de ella, mejor será para ustedes, porque cuando este fundamento arenoso sea arrasado por la corriente, quizá comiencen a edificar sobre la roca. Mis queridos amigos, quiero ser sincero en cuanto a la condición de sus almas y aplicar el bisturí al corazón de cada uno de ustedes. ¿En qué consiste el arrepentimiento de ustedes? ¿Tienen un arrepentimiento que los lleva de mirarse a sí mismos a mirar a Cristo únicamente? Por otro lado, ¿tienen esa fe que los lleve al verdadero arrepentimiento? ¿A odiar la idea misma del pecado? ¿De tal modo que al ídolo más querido que han conocido, sea lo que sea, lo quieran destronar para poder adorar a Cristo y únicamente a Cristo? Estén seguros de que una fe que permite el pecado de nada les servirá. Es una falsedad, un arrepentimiento y una fe falsa pueden satisfacerles por ahora, tal como a los niños les satisface una golosina. Pero cuando estén en su lecho de muerte y vean la realidad de las cosas, se sentirán compelidos a decir que sus argumentos son falsos y tienen un refugio de mentiras. Encontrarán que han sido meramente tapados con cal, que se han dicho a sí mismos, paz, paz, cuando no había nada de paz entre Dios y ustedes. Nuevamente lo repito con las palabras de Cristo, arrepentíos y creed en el Evangelio. Confíen en Cristo para que los salve. Lamentense de que necesitan ser salvos y lloren, lloren por esta necesidad. Lloren porque esta necesidad ha expuesto al Salvador a la vergüenza, a sufrimientos espantosos y a una muerte terrible. Crean en el Evangelio. Dios los bendiga, amados hermanos. Hemos escuchado el sermón Cristo mandó que haya arrepentimiento de Charles Spurgeon. Mi nombre es José Bolívar y nos vemos en la siguiente transmisión de Gracia Incomparable TV.

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0: en Dinámica 7 con 54 minutos.
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1: En Dinámica 7:58 minutos.
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Quiero saludar a todos los que nos escuchan a través de la web, a través de la www.radiodinamica.com.pe, a mi director Manuel Felipe García, también a Pablo Escalona, quien es el productor y editor general de este espacio, quien les habla, el más pequeño de todos, el pastor Jorge Félix Pacheco Faneite, del Concilio de Iglesias Aguas en el Desierto. Vamos a continuar entonces con el tema, ¿sabes quién eres? Qué importante es saber quiénes somos en la vida. De la gente pueden decir muchas cosas de ti. Te han tenido en poco. A muchos desde pequeño le dijeron, tú no vas a servir para nada. A muchos le dijeron, eres igualito a tu papá. Hasta hablan igual, caminan igual, hasta los mismos gestos. Yo no sé por qué te parí. ¿Usted nunca ha escuchado algo así? Eres un bueno para nada. Eres el accidente de la vida. Nunca llegaste a decirle a alguien que tenías un sueño y te dijeron que vas a poder tú. Eso no es para ti. Y te querían calificar, era como el ayudante del camión. Que Dios bendiga ese trabajo. Te querían calificar y dejarte allí, que no ibas a salir más de allí. ¿Sabes algo? Nadie sabe el mañana, porque el mañana es incierto. Solo Dios lo sabe. La gente puede creer y determinar tu mañana, pero Dios hace como Él quiere contigo y va a seguir haciendo como Él quiere contigo. Tú no tienes voz para cantar. Tú no tienes talento. Tú no tienes plata para invertir. Tú no tienes plata para viajar, para comprar. Quizás no tenga plata, recurso económico, pero mi Dios me dice en su palabra que Él es el dueño del oro y de la plata, y que si necesito algo, que yo le clame a Él y Él me va a responder conforme a sus riquezas en gloria. ¿Sabes? Lo importante de todo esto es saber quiénes somos en la vida. Hay cosas que a Dios no le agradan según la Biblia. Y eso lo escribía pensando, meditando, que ni muy calvo, ni con dos pelucas. Equilibrio es lo que quiero decirte. Les decía que un amigo me dijo, Pacheco, vamos a ponerle un peluquín. Y él tiene el corte mío. Y me lo dijo en serio. Ya él se echó un poquito ahí, pero yo no me veo, familia. Tiene sus ventajas y desventajas. Una ventaja, pregúnteme cuál. Me baño más rápido. El champú pasa como de morón para el puerto. Y me siento bien así, familia, y no me pega tanto calor. Pero cada cabeza es un mundo. El que se coloque su peluquín, que Dios se lo bendiga. ¿Sabe que cuando la gente toma decisiones, me agrada? Se puso el peluquín, tiene la autoestima, quiere andar bien, dele, póngase su cosa. ¿De dónde quiero llevarles? Escuchen esto. A Dios no le agrada, según la Biblia, que nos tengamos sobreestima ni baja estima, sino que seamos comedidos. Hay gente que son muy altivos y no le gusta servir a nadie. Una persona comedida sirve, agrada, tenga o no tenga plata. Viva en el lugar donde viva, esa persona comedida, esa persona servidora, pasa quizás desapercibido en el buen sentido de la palabra, que no está buscando alumbrar, sino servir, sin esperar nada a cambio. Que la gente más bien se sorprenda, mira, yo no sabía que él era el dueño de esos camiones. No anda con altanerías, con hechonería. Eso no tiene precio, familia. Vive tu vida en paz, sirve. Esta semana me antojé de comer chicharrón de cochino. Vengo por la radio, por Dinámica, por el este. Allá en el este hay una parte que venden comida de cochinito frito y arepita con cochino. Y yo me bajo, pero no habían visto que yo andaba en mi camioneta y normal. Y ellos pensaban que yo era un loco. Pregúntenme por qué. Yo veo que está una moto triciclo de esa full de agua mineral. Y los chamos están bajando el agua. Y yo me bajo. Ellos no me vieron, pero me bajo la camioneta. Y me voy corriendo y agarro un agua y la meto con ellos. Y la pongo y se quedan mirándome. Todos se miraban así. Claro, llegué hasta el punto donde iban a entrar al depósito. Hasta ahí la puse. Y todos me miraban así. Y antes que se asustaran más, le dije, ¿hay arepa cochino? Y se quedaron
Ese señor anda limpiecito, pero es loco. Pero literal, hermano, me provocó bajarme corriendo y cargar agua de esa de botellón. Y como ellos entraron por un cuartico de depósito, la puse ahí y todos se miraban así. Y como yo me sentí así como acusado, allá le pa' chicharrón. Sí hay. Pero yo fui feliz, yo quería hacerlo. Y después yo iba riéndome por esa ribereña, privado de la risa. Pero cuando me monté en la camioneta, ellos dijeron, ah, pero no es loco. Y ahí sí se estaban riendo conmigo los pícaros. Ahí como que todos me querían saludar, pero yo hice lo que quería hacer. Tuve un momento glorioso para mí. Yo iba solo en la camioneta y decía, lo hice. Cuando tú sabes quién eres, no te limitas. Tú vives lo que vives y punto. El apóstol Pablo en el Nuevo Testamento, Romanos capítulo 12, versículo 3 al 6, dice así, digo pues, por la gracia que me es dada a cada cual que está entre vosotros, que no tenga más alto concepto de sí que el que debe tener, sino que piense de sí con cordura, conforme a la medida de fe que Dios repartió a cada uno. ¿A quién le repartió Dios? A cada uno, incluyéndolo usted, a todos. Diga conmigo, tengo dones, tengo talentos, tengo virtudes, pero también tengo defectos y tengo errores. Y también me equivoco, pero también sé resarcir, sé corregir, sé enmendar. Dígame a eso. Y lo más importante, diga conmigo, tengo a Cristo, que es el Rey del perdón. El saber quién es o quién eres no puede limitarte. Más bien debe darte ánimo para que eches adelante en la vida. ¿Usted se imagina cuando Jesús estaba en la cruz del Calvario y estaban dos malhechores en medio de él? ¿Usted cree que Jesús perdió su identidad y llegó a pensar, wow, estoy en medio de dos betas? ¿Será que Jesús empezó a hablar el lenguaje de ellos? Porque eran malhechores los que llevaban a la cruz. Dice la Biblia, maldito el hombre que era colgado sobre un madero. Y a Jesús lo colocan allí. Yo me imagino qué pensaban de Jesús los que estaban ahí debajo. De hecho, le juzgaban, le criticaban, le señalaban. Decían, bájate de esa cruz, ¿por qué no te salvas? Jesús no perdió su identidad, su perspectiva, su asignación, su cumplimiento de la palabra, de lo que tenía asignado. Jesús no la perdió, pero los demás estaban quizás confundidos. ¿Cómo es eso? Si ahí en la cruz están dos malhechores y vemos a Jesús allí, y este no es el Salvador, pues. Sabe que es necesario que todo se cumpla. ¿Y sabe qué? Yo me imagino cuando aquel hombre le dice, Señor, acuérdate de mí cuando vengas en tu reino. Jesús no le dijo que era un delincuente. No le dijo, habla suavecito que van a pensar que ando contigo. No, familia. Jesús no dijo, yo te digo ahorita. Jesús le dijo a voz audible, entendible. Se expresó hacia él y le dijo, de cierto te digo que hoy mismo estarás conmigo en el paraíso. Yo me imagino los de allá, mira, que va a estar con él en el paraíso. Se va a llevar ese delincuente, no lo han discipulado, ni siquiera lo han bautizado, no vio clase de doctrina. ¡Qué doctrina de hombre! Jesús es el Salvador. Y en ese momento no había tiempo para doctrina, no había tiempo para discipular. Era el momento. Se van a presentar situaciones que hay gente que está muriendo y vas a tener que hacerle la oración de fe sin bautizarlo. Y si esa persona muere, va directo al cielo, como aquel hombre de la cruz. Eso es saber quiénes somos y en qué andamos. Eso es identidad. Entonces me llama mucho la atención que tú y yo debemos saber quiénes somos en la vida, familia. No pierdes nada. ¿Se recuerda que les hablé que cargué el agua, perdí algo? Dejé de ser Jorge por ayudar a los muchachos a caletear el agua. Igual lo hago, veo a alguien accidentado y me paro y lo amarro y lo remolco. No puedo perder mi identidad, no.
Se me salió y perdóname Dios porque voy a pecar otra vez. Se me salió alguien y le dije, ay, tu pastor, ahí el pastor, todo pastor es mi amigo. No, no es mi pastor, es mi apóstol. Entonces se volteó el apóstol y me dice, dale Pacheco, que a ti te falta poquitico para ser apóstol. No podemos tener mayor concepto de aquel que debemos tener. El ser humano es altivo, el ser humano, ay Dios mío. El ser humano muere y tiene que enterrarlo, echarle tierra o cremarlo porque hiede demasiado. Tan pretencioso que somos. Hay unos que parece que los sacaron de un horno. Pregúntenme por qué. Porque caminan con la nariz levantada y la cola. Se vuelve altivo el ser humano. Arrogante, prepotente, insoportable. Pero qué bueno que la sangre de Cristo tiene poder y ella nos limpia y nos transforma de todo pecado. Dice el siguiente versículo, estamos en Romanos capítulo 12, versículos 4 y 5. Dicen estos versículos, porque de la manera que en un cuerpo tenemos muchos miembros, pero no todos los miembros tienen la misma función, así nosotros siendo muchos somos un cuerpo en Cristo y todos miembros los unos de los otros. Yo he escuchado gente que dice, Señor, dame chance aunque sea para cuidar los baños. ¿Por qué hablamos así? ¿Por qué tenemos en poco el ir al baño y cuidar un baño, atender a alguien que va al baño? ¿Por qué tenemos en poco eso? Todo el servicio que hagamos es honroso para la gloria de Dios. Necesario que internalizar que nosotros sin Dios no somos nada y que llegamos desnudos a esta tierra y que nada trajimos y nada nos vamos a llevar. Yo no puedo ver un papel así, hermano, a donde sea, en una oficina, en un negocio que yo llegue. Claro, discretamente, que no vayan a ofenderse los otros, no se vayan a ofender los que les tocaría hacerlo. Pero yo veo un papel y voy caminando y no voy a decir, ah, esta gente tiene esto sucio. No son dolientes, sino indolentes. No, familia, yo he hecho el paisa. Y no voy a perder mi posición como persona. Llego, lo agarro, no hay papelera, no veo, no agarro. Y me lo llevo en el bolsillo. Cuando veo una papelera por allá, un tobo, un envase, una bolsa, la coloco. Y perdí algo. No es que se le tocaba el de mantenimiento. No, familia. Qué bueno es servir. Porque Jesús dijo, es más bienaventurado el servir que el ser servido. Dale el aplauso al Rey. La iglesia es una escuela para ti y para mí, familia. Este culto, este servicio debe ser una escuela. La vida de cada uno de nosotros debe ser equilibrada. Un equilibrio es aquello que lleva a un nivel de buscar lo parejo, o lo justo. Entonces la vida de cada uno de nosotros debe ser equilibrada. Porque hay dos extremos. Aquí está el número uno. El altivo. El número dos, el de muy baja autoestima. Tenemos que estar en medio de esto, en el centro. Ni por el piso con baja autoestima, ni altivo y arrogante. ¿Qué es una persona altiva? Una persona orgullosa o soberbia que muestra un trato de superioridad o desprecio hacia los demás. Vaya conmigo al Salmo 138, versículos 6 al 8. Dios ayuda a cumplir el propósito a los humildes, pero a los altivos se quedan en el camino. A una persona humilde Dios le ayuda, pero a una persona altiva se queda en el camino. Se queda en el desierto, familia. ¿Por qué se lo digo? Aquí está. Yo lo interpreté de esa manera. Porque Jehová es excelso y atiende al humilde. ¿Qué hace al humilde? Lo atiende. ¿Sabe qué? Atender. Pase adelante a la orden. ¿En qué le puedo servir? Siéntese, ya comió. Descanse, póngase cómodo. Ya se va. Tranquilo, yo le acompaño, yo le llevo, yo le abro la puerta. Jehová atiende al humilde. Mas al altivo, ¿qué hace? Lo mira de lejos. No le diga nada porque ese es muy altivo. Esa es muy arrogante, ella es muy altiva, no le digas nada. Déjalo quieto, déjalo quieto, déjalo quieto.
No le digas nada porque te vas a ganar una estrellada. A él no le gusta que le digan nada. A ella no le gusta que le digan nada. Te va a echar una patada duro. No te van a quedar ganas. Entonces, él atiende al humilde, pero al altivo lo mira de lejos. Y óigase lo que dice David. Si anduviere yo en medio de la angustia, tú me vivificarás. Contra la ira de mis enemigos extenderás tu mano y me salvarás tu diestra. ¿Se da cuenta que lo ayuda? Jehová cumplirá su propósito en mí. Salmo 138, versículo 8. Es el siguiente versículo. Tu misericordia, oh Jehová, es para siempre. No desampares la obra de tus manos. Jehová atiende al humilde y al altivo lo mira desde lejos. Al humilde lo defiende en sus pruebas y problemas y lo ayuda a cumplir su propósito. Salmo 25, versículo 9. Encaminará a los humildes por el juicio y enseñará a los mansos su carrera. Óigase bien, el altivo es muy limitado para enseñarle. Tratar de metérsele a alguien altiva, una persona altiva es casi que impenetrable. Sí, yo sé, hay que decirle, hola, yo sé, ¿cómo está todo? Yo sé. Escribí así, el altivo es muy limitado para enseñarle. ¿Por qué? Porque no se deja. El altivo siempre cree que se las sabe todas más una. Esa persona hasta ahí llega. Nadie le puede decir nada, entonces hasta ahí llegó. Hay muchos tipos de altivos o de altivez. Hay altivos económicos. Gente que porque tienen algo se vuelven altivos de la economía. Aquel que hace alarde de todo lo que tiene. Y aún de lo que no tiene. Quiere mostrar, fanfarronear con lo que tiene. Y aún con lo que no tiene. Porque el altivo es mentiroso. Porque quiere aparentar, quiere impactar a las personas con lo que tiene. Sócrates dijo, yo lo que sé es que no sé nada. Cuando la gente anda de fanfarrón, nunca falta otro que lo entregue y diga, mira, se está diciendo que tiene plata.

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2: Había un rey que se llamaba Ezequías. Este rey mostró todo lo que tenía en su palacio. No reservó nada. No tuvo límites para mostrar todo. Vinieron reyes de otras tierras muy lejanas. ¿Y sabe qué pasó? Pregúnteme qué pasó. Después que vieron todo, vinieron por él y lo saquearon. Y no solo eso, a sus hijos los hicieron eunucos para que no tuviera generaciones, para que no tuviera más hijos, para que se cortara su generación. Familia, mientras menos la gente sepa lo que usted tiene, menos riesgo tiene. Porque hay gente que piensa que tú tienes plata y cada rato te van a llegar aquí, estás prestado. No, se dice que tiene. Al ratico te llega un mensaje. Primo, estoy pasando una prueba, primo. Salen primos que ni llevan el apellido tuyo. Primo lejano, pero es primo. Usted dijo que tenía. Mira, mi papá le pasó un bromón porque él fue a quitar una plata prestada. Y él le dijo al que andaba con él, vamos a quitarle la plata en el campo, allá en San Pedro de Cuerilla, donde era mi padre. Vamos a quitar una platica al prestamista. Pero lo que yo diga, tú lo vas a engrandecer. Yo le voy a decir que tengo una vaquita y tú vas a decir que tengo vacota para que el hombre me preste la plata. Lo que yo diga lo engrandece. Y se fueron por allá caminando y llegaron al prestamista. Marco, ¿qué te trae por ahí, Marco Pacheco? Bueno, vengo con mi compadre porque tú sabes que yo tengo una vaquita. Vaquita, Marco tiene una vacota, no. Marco es ganadero. Sí, y eso, Marco, bueno, lo que pasa es que estoy trabajando las tierritas. Ah, Marco sí es tímido. ¡Pierrota tiene Marco, compadre! Marco, ¿y estás bien entonces? ¿Y qué te trae por ahí, pues? Pues, primo, que tengo unas deuditas. Y no, el compadre le dice, ¡deudita, usted tiene una deudota! ¡Usted tiene unos gorilas! ¡Marco tiene un deudón! ¡Mire, ese está en cuenta! Entonces, tres doritos más tarde, mi papá le dice al señor, primo, ¿y me va a prestar la platica? No, primo, usted tiene unas deudotas muy grandes. ¿Dónde quiero llevarte? Hermano, que digamos la verdad, no, hombre. Estoy por aquí, necesito unos cobres, necesito una plata. Yo te la pago cuando me dé pena. Así, no podemos tener altiveces. Mi papá, Dios, me hubiese dejado ese compadre solo por allá más bien. Óigase bien. El altivo económico es aquel que mira por encima de sus hombros. Habla con palabras que golpean y humillan. ¿No has visto gente que miran así? Y escanean. ¡Echones! Porque tienen dos lochas. Quieren creer que tienen el cielo ganado. Familia, le voy a decir algo. Mientras más tenga, menos ruido haga. Una vez le dije una reflexión. Y le dije que yo estaba mirando un cohete. Y esa reflexión me la dio el Señor. Estaba viendo un cohete que iba dejando la rayita blanca y grabé algo y lo subí al estado. Y le decía que el ser humano debe ser como el cohete. Pregúnteme cómo es el cohete. Mientras más alto vuela, menos ruido hace. Solo deja una huella para que los demás vean que por ahí hay un camino. Mientras más tenga, no tengo nada. Le doy gracias a Dios por lo que tengo, diga. Entonces es aquel que mira por encima de los demás, no saluda, no es cordial, se cree el centro de todo. Ah, familia, démosle la gloria a Dios. Tengamos o no tengamos, gloria a Dios, aleluya. Tenga o no tenga, diga amén a eso y dele el aplauso al Rey. El altivo económico no da oportunidades porque él se cree muy sabio. No, no, no, eso no es así. Humilla a los demás. Le gusta exigir en todas partes. ¿Sabe? Da pena. Yo he andado con gente que me ha dado pena. como que cuando voltea, ay Dios, perdónelo, ¿no? Sí, lo he vivido, familia. Mira, mi hermana hace mejor sopa que esa. Yo he vivido eso y yo, cónchale, no hagas eso, brother. ¿Qué tal si es tu hija, tu hijo que está trabajando allí en ese restaurante? Si es tu hermano, si eres tú mismo, ¿cómo te gustaría que te trataran? Hay que hacer con las personas como queremos que hagan con nosotros. Mateo 7:12. Y todo lo que quiere que los hombres hagan con vosotros, haced vosotros con ellos. Yo he conseguido de repente un pelo en la comida. Yo no como pelo, hermano. Mi mamá me regaña porque le dejo consigo. Pero yo no voy a formar un alboroto porque tengo un pelo en la comida, una cucaracha. La otra vez conseguimos una cucaracha de gimnasio. Pregúntenme, ¿cómo era? Cuando ya yo le iba a meter el mordisco. Y yo soy muy flojo para tener ganas de... Entonces, digo, amigo, tiene una cucaracha. No me aparece, mira, una cucaracha, no, qué broma, vale. No, yo le decía desde lejos... Y él se viene, en serio. Y salió la cucaracha naguara en franelilla. Nadie supo, hermano. Fue horrible. Nadie sabe, nadie supo, de acuerdo a la canción. Fue horrible. Y no fuimos. No, nos cobraron. Pero voy a formar un alboroto. Mira, yo estoy pagando, yo no pago con chapita. Uno sabe que yo la muevo. ¿Qué le interesa a la gente si usted tiene o no tiene? ¿Qué le importa a los demás? Por eso es que Dios quita muchas veces. Dígame a eso. El altivo no sabe esperar su turno. VIP. Ah, oh, yo he hecho gasolina VIP. Cuando se acaba, estás viendo dónde están proyectando subsidiada. Nosotros debemos ser los mismos, tengamos o no tengamos. Hay otra clase de altivez. Pregúnteme cuál es. La altivez espiritual, familia. La altivez espiritual, Dios mío. Yo creo que esa es peor que la otra. Se lo voy a decir bíblicamente. Recuerden que estoy hablando del tema, ¿cómo se llama? Sé quién soy. No necesito ponerme a impresionar a nadie. Voy a hablar en lengua. ¿Cómo es que se habla en lengua? Para que la gente me vea que yo también soy, la muevo espiritualmente. El altivo espiritual es aquel que se hace publicidad de sí mismo. 21 días de ayuno y voy por 28. Hermano, yo me tiré 3 y casi me muero, 2 y medio. Eso cuando entregamos el ayuno, comí aquí, fue el ayuno, nos quedamos esos días. Caraota, sopa, lenteja, quinchoncho, pollo frito. De todo tenían ahí ese día para entregar el ayuno. Mire, hermano, de broma no me da una embolia. Comí de todo, desesperado, quería gritar. Y ayunamos, pues, gloria a Dios, hicimos el esfuerzo. Pero entonces, voy por 3 días, voy por 7, voy por 21, voy por 28. Si tú me ves las rodillas, no, hombre, estas rodillas están peladísimas. Ya perdiste, brother. Su ayuno, sus arrodilladas, ya las perdió, ya eran penitencia más que arrodillarse. ¿Por qué? No es que es malo, no, es bueno hacerlo. Pero hágalo entre usted y Dios, más nada. Mi Padre que ve en lo secreto te honrará en lo público. El altivo espiritual es aquel que se hace publicidad a sí mismo. Lucas 18, 9 al 14. Dice así. A unos que confiaban en sí mismo como justos y menospreciaban a otros, dijo también esta parábola. Dos hombres subieron al templo a orar. Uno era fariseo y el otro era publicano. El fariseo, puesto en pie, oraba consigo mismo de esta manera: Dios, te doy gracias porque no soy como los otros hombres, ladrones, injustos, adúlteros, ni aún como este publicano. Mira cómo oraba. Eso es altivez espiritual. Óigase bien. Ayuno 2 veces a la semana. ¿Qué más haces? Doy diezmos de todo lo que me gano. Mas el publicano, estando lejos, no quería ni alzar los ojos al cielo, sino que se golpeaba el pecho diciendo: Dios, sé propicio a mí, pecador. Y óigase bien, os digo que este descendió a su casa justificado antes que el otro, porque cualquiera que se enaltece será humillado, y el que se humilla será exaltado. Como esta prédica entonces la escribo como la tengo, escribí más claro imposible. Este hombre se hacía publicidad de que él sí era muy espiritual y que por todo eso se creía mejor que los demás. Pero no fue así. La parábola muestra que el justificado fue el que reconoció su pecado. Porque todos pecamos, familia. Es más, hasta los más quietecitos pecan. Pregúnteme por qué. Porque hay quietecitos que de repente no ayudan a alguien a quien pueden ayudar. Y la Biblia dice que el que sabe hacer el bien y no lo hace, le es pecado. O sea que el quietecito, que de repente no se metió con nadie, pero no ayudó a nadie, también es pecador, por cuanto todos pecaron entonces. Es que yo no me meto con nadie, que yo no peco, yo no le hago nada a nadie, solo salgo de vez en cuando para el baile. Óigase bien, por no hacer lo bueno, ya pecamos. Qué importante entonces saber eso. Cuando yo sé eso, cuando asimilo, yo no ando condenando a nadie. Porque ya al condenar también es pecado. Cuando sabes quién eres, también sabes de quién es todo. Definitivamente. Cuando tú sabes quién eres, sabes que nada es tuyo y que todo es de Dios. Lo contrario, anímicamente y mentalmente, sucede a las personas con baja autoestima. Lo contrario a este fariseo, una sobreestima. Ahora vamos a la poca estima, a la baja estima. Por favor, a las buenas oportunidades, no les digas no. Porque con el autoestima bajo por el piso, le decimos no a las buenas oportunidades. Hay muchas oportunidades, pero cuando el autoestima está bajo, le decimos no a las buenas oportunidades. Porque hay un bloqueo mental, hay un bloqueo emocional que todo lo ves malo, que todo lo ves inalcanzable, que todo lo ves inaccesible. Entonces a las buenas oportunidades, por favor, no les digas no, porque cada día es una oportunidad para volverlo a intentar. Te lo escribí así, por favor a las buenas oportunidades no les digas no. ¿Quiere trabajar? No, yo estoy pasando un proceso. ¿Quieres venir a acompañarnos que vamos para el río? No, estoy pasando un proceso. ¿Quieres ir a comer chivo en Pavia? No, estoy pasando un proceso. ¿Quieres ponerte unos zapatos? Vamos para el centro, te voy a comprar unos. No, estoy pasando un proceso. Los procesos te llevan al propósito. Si te dice vamos a comer pavia, vaya, así esté pasando un proceso. Haga como un amigo, que él era muy alegre todo el tiempo, pero se le murió la mamá. Y los compadres se dijeron entre sí, cónchale, hay tremenda rumba, pero el compadre se le murió la mamá. Ese no va a querer ir, está triste. Vamos a decirle, a ver, nuestros sentidos pésame. Sabemos que se te ha muerto tu mamá y hay la fiesta y la cosa y tú eres el que alegra. Lo sentimos. Los mire y le dice, vamos, yo bailo triste. Es la actitud, familia. Por favor, no le digas no a las buenas oportunidades. Agárralas, estés como estés, porque van a venir las buenas oportunidades para tu vida. Pasa la página y sigue tu camino. Siempre hay una oportunidad para que lo vuelvas a intentar. No te tengas en poco, por favor. ¿Sabes que la Biblia habla de trapo de inmundicia? El trapo de inmundicia es porque antes no existían las toallitas. Entonces usaba un trapo. Lo llamaban trapo de inmundicia. Entonces hay gente que en la Biblia se llegó hasta a sentir como un trapo de inmundicia. No, familia, no te sientas así. Ese autoestima que está por el piso hoy tiene que levantarse. Tú naciste para triunfar. Tú naciste para ganar. Tú naciste para conquistar. En el nombre de Jehová lo puedes. Todo lo puedes en Cristo. Levanta ese ánimo. Vuelve a intentarlo. No te tengas en poco, familia. Efesios 5, 14 al 16. Por lo cual dice, despiértate. Dile al que tienes a tu lado, despiértate. ¡Vamos! Oye lo que dice esta palabra poderosa. Por lo cual dice, despiértate tú que duermes y levántate de los muertos. Esta palabra es para los vivos. Pero hay gente que está muerta estando vivos, que andan sin ánimo, sin espíritu, que enterraron sus sueños, que abandonaron sus metas y se encerraron en la depresión, en la ansiedad, en el miedo, en el pasado. Hoy es un día para escribir una nueva historia. Hay un libro nuevo para ti. Hay una libreta grandota con muchos lapiceros. Escribe tu nueva historia. Diga conmigo, sí se puede. Y me levantaré por el poder de su amor. Claro que sí, como las águilas. Repito, esa lectura está en Efesios 5, 14 al 16. Por lo cual dice, despiértate tú que duermes y levántate de los muertos y te ayudará Cristo. Mirad pues con diligencia como andéis, no como necios, sino como sabios, aprovechando bien el tiempo, porque los días son malos. Te estoy hablando y te repito, soy humano. Y esta palabra está llegando a los tuétanos de mi ser. Esta palabra está llegando a lo profundo de mi alma. Y hoy despierto, diga conmigo, hoy despierto de entre los muertos. Porque Cristo me ayuda. Cristo es mi socorro. ¡Qué bonita palabra! ¡Levántate! ¡Despiértate de entre los muertos! Porque Cristo te ayuda. El Salmo 23, 4 al 6 lo busqué también y lo ubiqué. Y dice así, aunque ande en valle de sombra de muerte, no temeré mal alguno porque tú estarás conmigo. Tu vara y tu callado me infundirán aliento. Tú vas a acomodar la mesa delante de mí en presencia de mis angustiadores. También el Salmo 23, 6 dice, ciertamente, digan conmigo, ciertamente, el bien y la misericordia me seguirán todos los días de mi vida y en la casa de Jehová moraré por largos días. Tu autoestima hoy se levanta como las águilas por encima de toda tempestad. Tu gozo hoy se levanta como las águilas por encima de toda tempestad. El Salmo 27, 12 al 14. No me entregues a la voluntad de mis enemigos, porque se han levantado contra mí testigos falsos y los que respiran crueldad. Hubiera yo desmayado si no creyere que veré la bondad de Dios en la tierra de los vivientes. Aguarda, Jehová, esfuérzate y aliéntese tu corazón. Espera, Jehová, no desmaye, familia. Esa autoestima, hoy Dios la desborda en abundancia de alegría, de bendiciones, de poder, de seguridad y de mucha paz. Todo se puede superar. Di amén a eso. Ponte de pie.

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0: En Dinámica son las 8 y 59 minutos.
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0: Enhorabuena, gloria a Dios. Amén, amén. Gracias al Señor por esta bendición. Muy bien, hermanos. Oramos un momentito al Señor y ya nos preparamos para recibir la palabra con gozo y con alegría en el día de hoy. Padre Celestial, gracias por esta oportunidad, por este privilegio maravilloso que nos das cada semana, cada domingo, de poder estudiar tu palabra, alimentar nuestra fe por medio de ella. Te pedimos, Señor, que tú nos hables y nos ministres a través de tu hermosa y poderosa palabra, no solamente a los que estamos aquí, sino a todos los que están en diferentes partes del mundo en este momento, escuchando este culto en directo, que tu palabra, tu bendición, también llegue a sus vidas. Te doy gracias por todo en el bendito nombre de Jesús. Amén y amén. Hay una característica de Dios que a mí ya me gustaría tenerla, y es que Él se acuerda de todos y cada uno de nuestros nombres. A mí me cuesta muchas veces aprenderme el nombre de toda la gente. A veces cuando se me acerca alguien y me dice, ¿sabes quién soy? ¿Te acuerdas de mí? ¿Sabes cómo me llamo? Me meten en un compromiso porque soy incapaz de aprenderme cientos o miles de nombres. Y a veces me acuerdo de algunos y a veces me olvido de otros. Pero Dios sabe perfectamente cómo tú te llamas, hermano y hermana. Sabe dónde vives, sabe toda tu vida de principio a fin, y a Él no se le escapa ni un solo detalle de nuestras vidas. La primera persona que oyó su nombre, porque hay una característica de Dios, y es que Dios no nos pone apodos, no nos pone un seudónimo, no nos pone un mote, sino que nos llama por nombre. Ya digo, la primera persona que oyó su nombre de labios de Dios fue Adán. Cuando éste peca, intenta esconderse de la presencia del Señor, porque sabe que ha cometido un pecado tremendo, ha desobedecido su palabra, se ha desconectado de Él, ha seguido la voz de Eva, que le sedujo y le engañó, pues Él escuchó su nombre, y el Señor no lo llama para humillarlo, sino para restaurarlo, porque esa es otra característica preciosa de nuestro Dios. Él conoce nuestros errores, el diablo también los conoce, por eso vas a ver que en la Biblia ni una sola vez Satanás llamó a una persona por su nombre. Siempre te recuerda tus pecados, tus tropiezos, tus caídas, todo lo que has hecho mal, pero nunca llama a la gente por nombre. Sin embargo, nuestro Dios conoce nuestras caídas, nuestras debilidades, nuestros pecados, nuestras debilidades, pero no nos llama por ellas, sino nos llama por nuestro nombre, lo cual es realmente maravilloso, ¿verdad? Pero el primer personaje del cual quiero hablar, aunque sea un instante, es el que se encuentra en Génesis capítulo 23. En el capítulo 22 del libro del Génesis, Abraham recibe una orden de parte de su Dios que seguramente le sacudió el alma. Cuando un hijo pierde a sus padres, dice que es huérfano, ¿verdad? Cuando una esposa pierde a su marido, dice que es viuda. O cuando un esposo pierde a su esposa, dice que es un hombre viudo. Pero cuando un padre pierde a un hijo o a una hija, no hay un nombre al cual se le pueda utilizar, ¿verdad? Es un dolor indescriptible. Y el Dios al cual él adora y sirve y ha dejado todo, casa, padre, amigo, familia, herencia, fortuna, todo, ahora le pide que sacrifique a su hijo. Pero para que no haya género de dudas, para que sepa a qué hijo concretamente Dios se refiere, en el capítulo 22 de Génesis, voy a estar leyendo a partir del versículo 1, para que lo tengan preparado arriba. Aconteció después de estas cosas que Dios probó a Abraham. Es una prueba grande. Y le dijo a Abraham, y él respondió, heme aquí. Y le dijo, toma, escuchen los datos que le da, toma ahora tu hijo, tenía dos, Ismael e Isaac, pero le dice, toma tu hijo, tu único, pero bueno, yo tengo dos, ¿cómo que el único? No, a Isaac, a quien amas, y vete a tierra de Moriad y ofrécelo allí en holocausto sobre uno de los montes que yo te diré. Él vivía a 3 días de camino del monte Moriad en Jerusalén. Él estaba en el sur, en Beersheba. Y este hombre emprende un largo viaje con su hijo porque Dios le ha dado la orden de sacrificarlo sobre un altar. No cuestiona la orden de Dios. Seguramente como cualquier padre estaría roto por dentro, pero no expresa su dolor a su hijo, sino que más bien le transmite fe y confianza a su hijo cuando éste le pregunta, padre, veo que llevas el cuchillo, padre, veo que llevas la leña, Llevas absolutamente todo lo necesario para presentar un sacrificio sobre un altar, pero falta lo más importante. Falta la víctima, falta el cordero. Y Abraham no le dice tú eres la víctima en esta ocasión, sino que le dice el Señor proveerá. Siempre es así. En los momentos más dolorosos de la vida, cuando parece que todo se cierne contra nosotros, el Señor siempre viene en nuestro auxilio. Él es nuestro pronto auxilio en las tribulaciones de la vida. Amén, hermanos. Y entonces cuando él le dice a su hijo, el Señor proveerá, ya no hay más preguntas, ya no hay más diálogo. Los dos se dirigen rumbo al monte Moriad, pero es tan grande la fe que Abraham lleva en su corazón que si ustedes leen el capítulo 22 entero, que no lo vamos a hacer esta noche, la Biblia dice que cuando algunos de sus criados los dejó en un lugar aparte para él ir con su hijo solamente al monte Moriad y sacrificarlo sobre un altar, él dijo algo tremendo, algo que a veces leemos y se nos pasa así, por la vista y no nos fijamos, ¿no? Iremos, adoraremos y volveremos. ¿Cómo volveremos? No lo sé, pero mi Dios no me va a fallar, porque yo acabo de declarar, yo acabo de confesar mi fe, que Dios proveerá, y Dios proveyó. Pero estando allí ya preparado Abraham para sacrificar a su hijo, en el capítulo 22, el versículo 11, dice lo siguiente: entonces el ángel del Señor dio voces desde el cielo y dijo, Abraham, Abraham. Y él respondió, heme aquí. No extiendas tu mano sobre el muchacho ni le hagas nada, porque ya conozco que temes a Dios por cuanto no rehusaste tu hijo, tu único. Esta es una prueba realmente increíble por la cual tuvo que pasar este hombre. Yo no sé cómo hubiéramos respondido nosotros si en esa época el Señor nos hubiera dado esta orden. Pero Abraham no le falló a Dios, y Dios tampoco le falló a Abraham. Sabemos que Dios nunca a nosotros nos va a fallar. Estamos de acuerdo en eso, ¿verdad? No le fallemos nosotros tampoco al Señor. Dios lo llama por nombre, lo detiene, y allí ocurre algo tremendo. Un animal ocupa el lugar del ser humano, en este caso de Isaac. Hermanos queridos, muy cerca de ese monte, muy cerca, no en ese, pero muy cerca de ese monte, miles de años más tarde subió un hijo, pero en este caso solo, cargando una cruz. Y en aquel momento no se oyó la voz del Padre, la voz de Dios, diciendo alto, no le hagan nada, no lo crucifiquen, no se metan con él, sino que guardó absoluto silencio, porque era necesario que el Cordero de Dios, que quita el pecado del mundo, muriera por nosotros. Aquella cruz, aquel trozo de madera, quedó manchado con la sangre de Jesús. Y dice la Biblia que la última noche, la noche de la liberación de la esclavitud en Egipto, después de mucho tiempo de penurias, la Biblia dice que tuvieron también que poner manchas de sangre en los postes, en las puertas de sus casas. Era la única manera de evitar la muerte de los primogénitos. Pues exactamente igual que la sangre de aquellos animalitos inocentes, corderos, evitaron que murieran los primogénitos que estaban dentro de aquellos hogares con aquellas familias, nosotros hoy en día podemos estar tranquilos y seguros porque la sangre de Jesucristo fue derramada por nosotros. Y así como ellos fueron protegidos de la muerte, nosotros también seremos librados de todo aquello que el diablo quiera lanzar contra nuestras vidas, porque mayor es el que está en nosotros que el que viene contra nosotros. ¿Cuántos dicen amén? Abraham salió victorioso, aquí está la prueba, aquí está el texto bíblico para que en todas las edades, iglesias y denominaciones del mundo podamos siempre hablar de la fe de este hombre que realmente fue un hombre extraordinario, todo un gigante de la fe. Pero hay otro llamado que Dios hace también por nombre y lo encontramos también en el libro del Génesis. En esta ocasión nos vamos al capítulo 46 del libro del Génesis. Un hombre tiene que tomar una decisión. Se acaba de enterar de algo tremendo. Le habían dicho a sus hijos que José lo había matado una fiera del campo. Ahora resulta que es mentira. Ha estado más de 20 años sufriendo y llorando todos los días porque su amado hijo José lo había dado por muerto. Pero ahora resulta de que le dicen que no, que José está vivo y lo está llamando. En este caso es el hijo el que llama al padre, no el padre al que llama al hijo. Pero él tiene que dejarlo todo y emprender un largo viaje. Ya tiene más de 100 años. Es un largo viaje, peligroso, pero también hay una expectativa, hay un gozo en su corazón, porque va a encontrarse con su hijo José, al que daba por muerto. Y tiene temor, ¿qué hago? Y entonces el Señor le habla en Génesis capítulo 46 y le dice: salió Israel con todo lo que tenía y vino a Beersheba y ofreció sacrificios al Dios de su padre Isaac. Y habló Dios, habló Dios a Israel en visiones de noche y le dijo: Jacob, Jacob. Y él respondió: heme aquí. Y le dijo: yo soy el Dios de tu padre. No temas descender a Egipto, porque allí yo haré de ti una gran nación. Dios le habló y llamó por nombre Abraham en medio del dolor. Ahora Dios llama a otro patriarca, en este caso Jacob o Israel, en medio de un momento en el que tiene que tomar una decisión y hay temor en su corazón. Ya no es un joven con aquella fuerza que siempre caracterizó a Jacob, ahora es un anciano. De hecho, cuando él llega a Egipto y José le presenta al faraón su padre, el faraón se le queda mirando y le hace una pregunta interesante. Le dice: ¿tú cuántos años tienes? Tal vez lo vio muy deteriorado, lo vio muy desgastado, lo vio muy anciano. Eran muchas las pruebas que había pasado este gran varón de Dios. Y le dice: tengo pocos años y malos. Y tenía nada más y nada menos que 147 años. Y él dice: tengo pocos y malos han sido mis años sobre la tierra, ¿no? Pero esa palabra Jacob, Jacob, el oír su nombre de los mismos labios de Dios, reconfortó su corazón y fue lo que él necesitaba: una palabra en medio de un momento de incertidumbre. Qué bien viene una palabra de Dios, un texto bíblico, un versículo, una parábola, una historia bíblica, en momentos cuando estamos confundidos, desorientados, atemorizados, ¿verdad? Por la presión, por los cambios, por la circunstancia. Qué hermoso es saber que nuestro Dios está con nosotros y nos habla en medio de nuestros temores. ¿Cuántos dicen amén? Pero hay otro pasaje también muy interesante en el segundo libro de la Biblia, el libro del Éxodo, donde Dios llama a otro gran hombre de Dios. Sin lugar a dudas, estoy hablando de Moisés. Éxodo capítulo 3 dice: apacentando Moisés las ovejas de Jetro, su suegro, sacerdote de Madián, llevó las ovejas a través del desierto y llegó hasta Horeb, el monte de Dios. Y se le apareció el ángel del Señor en una llama de fuego en medio de una zarza, y él miró y vio que la zarza ardía en fuego y la zarza no se consumía. Entonces Moisés dijo: iré yo y veré esta grande visión, ¿por qué causa la zarza no se quema? Y viendo el Señor que él iba a ver, llamó Dios en medio de la zarza y dijo: Moisés, Moisés. Y él dijo: heme aquí. Moisés lleva 40 años apacentando las ovejas de Jetro, su suegro. Un hombre que pasó los primeros 40 años de su vida en el palacio en Egipto. No le faltó nunca de nada. Vivía como un auténtico príncipe, como un auténtico hijo del faraón, el hombre más poderoso de la tierra en aquel momento. Buena comida, buena ropa, buena cama, pero de la noche a la mañana tiene que huir al desierto como un criminal y refugiarse en el desierto para salvar su vida. Cuando Dios lo llama por medio de esta visión de esta zarza y él escucha su nombre, Moisés tiene 80 años. Ha cambiado mucho la vida de Moisés. Ya no tiene aquel empuje, ya no tiene aquel entusiasmo por sacar a su pueblo de la esclavitud, porque él lo intentó y fracasó. Pero Dios nos llama en medio de nuestros fracasos. Amén, hermanos. Dios llamó a Moisés cuando ya aparentemente no había futuro, no había esperanza para él. Y él oye su nombre: Moisés, Moisés. Y Dios lo llama para que vuelva a Egipto y saque a su pueblo de la esclavitud, cosa que sucedió. Así que vemos cómo en distintas circunstancias de la vida, Dios nos llama. En medio de la prueba, en medio de la incertidumbre, en medio del anonimato en el que se encuentra Moisés allí en el desierto, cuidando ovejas de su suegro, esperando simplemente, pues eso, la muerte, que pasen los días y que se acabe todo. Pero sin embargo, él no sabía que todavía le quedaban 40 años más de vida, que sin lugar a dudas fueron los mejores años de su vida. Hay un intermedio entre Egipto y el desierto, donde lleva al pueblo de Israel durante 40 años y fue ese desierto, ese lugar de preparación. Cuando Dios lo llama, él ni siquiera se atreve a volver a Egipto porque él dice que ya no sabe hablar bien, que no se sabe expresar correctamente, que no le van a creer, que no lo van a aceptar. Sí, un hombre lleno de dudas, con unas incertidumbres tremendas que estaban dominando su corazón. Pero cuando Dios llama, a la persona que Dios llama, lo reconforta, lo cambia, lo transforma y lo fortalece para la obra a la cual él nos llama. Amén, hermanos. También hay un llamado muy bonito en el libro de Samuel. Me imagino que ustedes ya se están imaginando a quién me refiero. Durante la noche, cuando ya los servicios del tabernáculo se habían terminado, cuando incluso el mismo sacerdote Elí está en la cama, cuando todo está en silencio y parece una noche más como cualquier otra, Dios llama nada más y nada menos que a un jovencito, llamándolo por su propio nombre. La historia, el llamado es preciosa. Se encuentra en 1 Samuel capítulo 3. Yo voy a leer en el versículo 10, donde dice: vino el Señor y se paró y llamó como las otras veces: Samuel, Samuel. Entonces Samuel dijo: habla, porque tu siervo oye. No conocía la voz de Dios. No sabía que era Dios el que lo estaba llamando. De hecho, la primera vez que escucha su nombre, va al aposento del sacerdote Elí y le dice: dime. Y el sacerdote dice: hijo, tranquilo, acuéstate, yo no te he llamado. Y así la segunda vez, hasta que en la tercera ocasión Elí se da cuenta de que algo raro está pasando. Él no lo está llamando, pero Dios sí lo está llamando. En medio de la noche, en medio de la calma, ¿verdad? En medio de un caos ministerial como había en aquel tiempo, donde el sacerdocio estaba corrompido, donde los hijos del sacerdote eran tremendamente blasfemos y con un testimonio pésimo, donde el sacerdote Elí había perdido toda la autoridad espiritual y natural sobre sus hijos, la Biblia dice que Dios llama a Samuel. Cuando parece que ya es demasiado tarde, cuando ya es de noche, cuando ya no hay nada que hacer, es cuando Dios se presenta a la vida del joven Samuel y lo llama. Y yo quiero que sepas que no es demasiado tarde en ningún momento de tu vida, por muy duro o por muy difícil las circunstancias dolorosas para tu vida, el Señor te llama porque conoce tu nombre y sabe cuál es tu necesidad y sabe qué es lo que te agobia y sabe qué es lo que te roba la paz y sabe lo que te perturba. El Señor nos llama por nuestro nombre. De hecho, todos y cada uno de nosotros estamos en esta tarde aquí porque Él un día se acordó de nosotros. O mejor dicho, nosotros un día nos acordamos de Él, ¿verdad? Porque Él nunca se olvidó de nosotros y nos llamó por nombre. Pero el nombre que tenemos ahora, mis queridos hermanos, aunque Dios lo conoce, porque fue el nombre que nuestros padres nos pusieron, hay una promesa preciosa en el libro del Apocalipsis, el último libro de la Biblia, que dice que en aquel día, cuando estemos en su presencia, el Señor nos dará un nombre nuevo, un nombre que solamente Él conoce. Y yo estoy seguro que no tendremos ningún problema en recordar los nombres que nos han puesto nuevos en el cielo. Yo creo que tendremos una memoria realmente espectacular. Seguimos con los llamados de Dios. Seguimos viendo ejemplos de cómo Dios llama a las personas por su nombre. Nos vamos al Nuevo Testamento, ¿les parece? Al libro de los Hechos. En el libro de los Hechos, yo siempre he dicho que hay un hombre al cual Dios le paró los pies. Esa expresión que muchas veces utilizamos nosotros: oye, le paró los pies, hasta aquí llegaste, amigo, ¿no? En el libro de los Hechos, en el capítulo 9, hay una persona llena de odio en su corazón, un odio disfrazado de religiosidad, pero que es tremendamente peligroso, porque ha recibido poder, cartas, autoridad de las autoridades de Jerusalén para ir incluso a Damasco, capital de Siria, a aprender a los que él creía que había que torturar y volverlos a forzar a volver al judaísmo. Y este hombre se llamaba nada más y nada menos que Saulo de Tarso. En el capítulo 9, la palabra de Dios nos dice que Saulo va rumbo a Damasco con estas cartas en su poder, dispuesto a prender a hombres y a mujeres de este camino que él pensaba que era el camino equivocado. Y Dios le para los pies cuando se presenta en el camino, lo tumba a tierra, se queda totalmente ciego y oye una voz que le dice: Saulo, Saulo, ¿por qué me persigues? Dura cosa te es dar coces contra el aguijón. Cuando Saulo está tumbado en tierra, incapaz de moverse, él pregunta: ¿quién eres, Señor? Y entonces la respuesta le dice, yo soy Jesús a quien tú persigues. ¿Quién le iba a decir a Saulo de Tarso, aquel rabino tremendamente preparado, que se iba a encontrar nada más y nada menos que con el Mesías de aquellos hombres y mujeres que le habían entregado su vida al Señor Jesucristo? En esa ocasión, ese llamado, esa voz, le cambió la vida para siempre. En tres ocasiones, me llama mucho la atención esto, en tres ocasiones él cuenta su testimonio, cómo pasó de ese odio a ese amor por las almas perdidas en el libro de los Hechos. Cuenta su testimonio delante de autoridades, cuenta cómo el Señor le paró los pies, le cambió la vida, y Dios rompió los planes que él tenía creyendo que eran los correctos. Y años más tarde, cuando él escribe una carta, él dice que todo eso lo hizo por ignorancia, porque no conocía el amor de Dios. ¿Cuántas cosas podemos hacer en la vida, aparte de las que ya hicimos, por ignorancia, por desconocer la voluntad de Dios, por no saber cuáles son los planes y las metas y los propósitos de Dios para nuestra vida? ¿Cuántos errores podemos cometer por estar haciendo algo, por ocupar nuestro tiempo, recursos y energía a cosas que no son de la voluntad y del agrado de Dios? Muchas veces he pensado esto. Y me entristece a veces ver a creyentes que hacen planes y proyectos, y ahora voy a hacer esto, y ahora voy a ir aquí, y voy a comprar aquí, y voy a vender por allá. Y no digo que esté mal hacer planes, no estoy diciendo eso. Pero dice la palabra de Dios que toda determinación, toda decisión, deberíamos siempre de tener claro que es si Dios quiere. Amén, hermanos. Si Dios quiere, iré aquí o allá. Si Dios quiere, me casaré con este o con el otro. Si Dios quiere, compraré o venderé. Y si Dios quiere, me quedo sentado toda la vida, si esa es la voluntad de Dios para mi vida. Qué importante es conocer la voluntad de Dios. Pablo cometió errores terribles. Dice que iba casa por casa, haciendo daño, torturando a la gente, porque él pensaba en esa sinceridad equivocada que esa era la voluntad de Dios y que él estaba honrando y sirviendo al Señor. Bueno, hermanos queridos, hoy en día vemos también cómo hay religiones que hacen cosas terribles creyendo que esa es la mejor manera de agradar y de honrar a su Dios. Y es todo lo contrario. Dios tuvo misericordia de Saulo de Tarso. Se convirtió en un instrumento tremendamente poderoso en las manos del Señor. Nosotros tenemos que estar sensibles para escuchar la voz de Dios. Y para que si en un momento determinado Dios cambia nuestros planes o rompe nuestra agenda, no pasa nada. Porque aquí de lo que se trata es de no hacer mi voluntad, sino hacer la voluntad de Dios, que como hemos dicho en muchas ocasiones, es santa, es agradable y es perfecta. ¿Cuántos dicen amén? El Señor Jesucristo también llamó en varias ocasiones a algunos personajes. ¿Se acuerdan ustedes cuando dice la Biblia que iba caminando por la calle? Y un hombre pequeño de estatura, su historia se encuentra en Lucas 19, por si la quieren leer. La palabra de Dios dice que había un jefe de los publicanos, rico, que quería ver a Jesús, pero no podía a causa de su pequeña estatura. Y dice que se suba a lo alto de un árbol sicómoro, un árbol que es muy fácil de trepar. De hecho, uno de los sicómoros más antiguos del mundo, que se lo llevamos a enseñar muchas veces a los hermanos cuando viajamos por aquellas tierras, se encuentra en Jericó, la gente va y se saca fotografías al lado de aquel sicómoro gigante, ¿no? Que no es de la época de Jesús, pero bueno, es un árbol muy antiguo. Él se sentó pacientemente en ese árbol esperando a que Jesús pasara. Él se conformaba simplemente por ver la silueta, la cara del Señor Jesucristo, nada más que eso. Quería verlo. Él ni se imaginaba que podía hablar con él o que podía incluso, como después sucedió, llevárselo a su casa a comer. Él estaba allí tranquilamente y cuando Jesús está pasando por debajo de aquel árbol, imagínense la escena, hermanos, Jesús se detiene al pie de ese árbol. Podía haber pasado de largo, como muchas veces pasó de largo por casas, por ciudades, por pueblos y aldeas. Pero en esta ocasión Lucas 19 nos dice que Jesús se detiene, se para al pie del árbol y mirando hacia el árbol le dice, Zaqueo, date prisa, baja, porque hoy es necesario que comamos, que posemos en tu casa. La sorpresa de Zaqueo fue mayúscula. Jamás en la vida Zaqueo se podía imaginar que no solamente vería al Señor, sino que escucharía su nombre y podría llevar al Maestro a su casa. ¿Cuánta gente hubiera dado cualquier cosa con tal de llevarse un par de horas o unos minutos al Señor Jesucristo a su casa? Pues este hombre tuvo ese privilegio. Y dice la Biblia que Jesús va con sus discípulos, se sienta a la mesa, no dice absolutamente nada, porque hay cosas que Zaqueo tiene que hacer para que el Señor comience a obrar en su hogar. Igual nosotros. A veces decimos, bueno, que Dios haga esto, que Dios haga lo otro. Y claro que Dios hace muchas cosas porque es todopoderoso y tiene toda la autoridad en el cielo, en la tierra y aún debajo de la tierra. Pero hay cosas, hay decisiones que nosotros tenemos que tomar en muchas ocasiones. Y en este caso Zaqueo sabía perfectamente que toda su riqueza, ¿de dónde provenía ese dinero? Él era el jefe de la agencia tributaria. ¿Conocen la agencia tributaria? Está abajo aquí en la, ¿cómo se llama la calle? Bravo Murillo, creo que se llama la calle. Ahí está el Muro de los Lamentos. Ese es el Muro de los Lamentos de España. La agencia tributaria. Y él era el jefe de la agencia tributaria, el recaudador de impuestos para el Imperio Romano. Bien situado, bien posicionado. Mira, si los publicanos les gustaba meter la mano y llevarse más de la cuenta, imagínate el jefe de ellos. Tendrían que darle algo de comisión, seguro. Pero hay un momento en que el que Zaqueo le dice al Señor, Señor, si en algo he defraudado a alguno, mira cómo sabía él por dónde iban los tiros, Si en algo he defraudado a alguno, se lo devolveré cuadruplicado. ¿Por qué cuadruplicado? Porque él es judío. Y como buen judío, conocedor de la Torá, de la ley de Moisés, sabía que cuando una persona robaba un objeto, un animal o lo que fuera, tenía que devolver lo que había robado más cuatro veces más. Era una especie de, como de demostración de que vas en serio en el genuino deseo de cambiar y de querer pedir perdón. Se lo devolveré cuadruplicado, una fortuna. Y la mitad de mis bienes, además de eso, se la voy a dar a los pobres. Y es entonces cuando se levanta el Señor y le oímos hablar por primera vez en la casa de Zaqueo. Y le dice, hoy ha venido la salvación a esta casa. Por cuanto él también es hijo de Abraham. No lo ha estado haciendo bien, no ha llevado una vida correcta, no ha ido en la línea recta, pero quiere cambiar. Y cuando una persona quiere cambiar, el Señor le ayuda a cambiar y a ser un instrumento útil en las manos de Dios. ¿Cuántos dicen amén? Como Dios va llamando a las personas, ¿verdad? Como llamó por nombre a sus discípulos, no dijo, tú, ¿cómo te llamas? ¿Cómo? Pedro, sí, ven, vente para acá. ¿Tú cómo te llamas? Santiago, ¿cómo? El Señor no fue llamando nunca a la gente así. El Señor sabía perfectamente Pedro, Santiago, Juan, Tomás, Bartolomé, Felipe. Él los llamaba por nombre. Porque Él conoce nuestro nombre. Y detrás del nombre hay un carácter, hay una familia, hay unos gustos, hay muchas cosas detrás de un nombre, ¿verdad? Y el Señor fue llamando uno por uno a sus discípulos. Pero también me llama la atención que cuando Él resucita, hay una historia muy bonita en Juan capítulo 20, el versículo 16, si me puedes poner ese versículo un segundito, dice, Jesús le dijo, María Magdalena, volviéndose ella le dijo, Rabboni, que quiere decir maestro. María estaba llorando a la puerta del sepulcro porque pensaba que habían robado el cuerpo de su maestro, de su señor, y resulta que el Señor no había sido robado por nadie, sino que había resucitado. Y entonces es cuando Él le dice, María, y ella reconoce la voz de su amado. ¿Reconocemos nosotros la voz del Señor cuando nos habla? Entonces, ¿por qué hay cristianos, incluso pastores, que nos escriben y nos preguntan, hermano, lo que estoy sintiendo será de Dios o será mío o tal vez será el diablo que me está engañando? ¿Cómo es posible que sepamos capaces en la oscuridad de la noche de discernir el llanto de nuestro hijo y saber que es nuestro hijo el que está llorando y no otro? ¿Y cómo es posible que a veces la voz del Señor nos resulte tan difícil entenderla en medio de tantas voces que podemos escuchar a lo largo de nuestras vidas? La Biblia nos dice en el libro del Cantar de los Cantares que la esposa, la amada, estaba acostada y oyó la voz de su amado. La oyó perfectamente. La reconoció, la sabía discernir perfectamente. Ella podía describirte cómo era él desde los pies hasta la cabeza. De hecho, lo hace. Si ustedes analizan el libro del Cantar de los Cantares, que para mí es uno de los libros más interesantes y hermosos de la Biblia, porque es el libro que habla del tema más importante de toda la Biblia. El tema más importante según la palabra de Dios, ¿cuál es? Es el amor. Pablo dijo, ahora permanecen la fe, la esperanza y el amor, estos tres, pero el mayor de ellos es el amor. En el cielo no vamos a orar. ¿Para qué vamos a orar? En el cielo la fe no nos va a hacer falta, las doctrinas, las predicaciones, los ayunos, ni nada de eso nos va a hacer falta. Cosas tan importantes, pero dice la Biblia que permanecerá por la eternidad el amor. Y el tema del libro del Cantar de los Cantares no es la fe, no es la obediencia, no es cualquier otro tema, sino es el amor. Y ella es capaz de describir a su amado porque lo ama, pero no es capaz de esforzarse por él. Esta es una incongruencia. Ella sabe que es la voz de su amado, ella sabe que él la está llamando, pero ella dice, me acabo de acostar, me acabo de lavar los pies y no me voy a levantar porque es demasiado esfuerzo. ¿Les podemos contar algo, Elena, así como un secreto, ahora que no nos escucha nadie? Les voy a contar un secreto matrimonial. ¿A alguien le interesa? Como si no nos conociéramos. Estábamos en Italia el año pasado, si no recuerdo mal, en el mes de octubre, casa del pastor Antonio Panocchia, nuestro hermano y amigo, al cual le mando saludos. Él tiene una casa de dos plantas. Generalmente nosotros dormimos en la parte de arriba. Hay unas escaleras muy empinadas y allá hay una, como una guardilla de madera muy bonita. Y allí, cuando vamos a Italia, nos quedamos a dormir, Elena y yo, en la casa del pastor. Yo estaba arriba, acostado en la cama. Elena tuvo que bajar esas escaleras empinadas para ir al baño. Y hay un momento que me dice Elena desde abajo, las zapatillas o algo, una toalla, sí. Por favor, ¿me puedes bajar una toalla que se me olvidó? Tirarme la toalla. Y yo le dije, perdonen, pero es la verdad. Jolín, Elena, estoy en la cama ahora. Me voy a levantar para tirarte la toalla. Y me salta y me dice, así le dijo la amada a su amado, estoy en la cama y me acabo de lavar los pies. Mira, cuando me dijo esa palabra, me dio un vuelco el corazón, me levanté como un resorte, cogí la toalla y se la di. Porque me sentí tan miserable, tan culpable. Sí, apláudela al Señor si quiere. Fue el versículo idóneo. ¡Qué vergüenza, Dios mío! También le dijo una, estoy en la cama y no me voy a levantar, me acabo de lavar los pies. Y yo me sentí aludido, dije, ¡qué vergüenza, Dios mío! ¡Qué vergüenza! Si me hubiera pedido en ese momento cualquier cosa, se lo hubiera bajado. No me la pidió. Hermanos queridos, ella podía describir cómo eran los dientes, los ojos, el pelo, las piernas, los ojos de su amado. Pero cuando este le llama, es demasiado esfuerzo para levantarme. ¿Y es que acaso no nos ha pasado a veces a nosotros? Es que ahora no puedo, Señor. Ahora ponerme a orar, yo no puedo, estoy cansado, llevo todo el día trabajando. Ahora ir al culto otra vez, ya iré la semana que viene, yo he trabajado mucho esta semana. Le dicen algunos a las esposas o viceversa. Prepárate, vamos al culto, vamos a esta actividad. No, hoy estoy cansado, no tengo ganas. Somos iguales. Somos exactamente iguales. Siempre hay algo, tal vez más importante, el hijo, hay que lavar el coche, hay que cambiar el aceite al coche, tengo que atender a un cliente, tengo que mandar un WhatsApp, lo mismo que esta mujer. Y el Señor la llamó y cuando se dio cuenta del disparate que había cometido de no abrirle a su amado, es como una metáfora, no abrirle al Señor, ya el Señor se había marchado. Yo tengo una teoría, esto no es Biblia, es simplemente una teoría, yo creo que hay oportunidades que llegan en la vida una vez. Las aprovechas y te subes al carro o pasó de largo, hermano. Y yo creo que no solamente en la vida a nivel secular, sino incluso a nivel de iglesia, a nivel ministerial, hay oportunidades que llegan una vez en la vida y las aprovechas o pasan de largo y el Señor levantará y utilizará a otra persona. Por eso yo creo que estamos en un momento dulce, estamos en un momento hermoso, porque nosotros entendimos lo que el Señor quería hacer. Y el Señor tenía muchas sorpresas preparadas, pero el precio, amigo, el precio se tuvo que pagar para poder obtener la bendición de Dios. ¿Cuántos dicen amén? Y finalmente, el último llamado del cual yo quiero hacer referencia, y ese sí lo voy a leer directamente de la Biblia, se encuentra, como no podía ser de otra manera, en el último libro de la Biblia. ¿Cuál es? El libro del Apocalipsis, así es. En el capítulo 3 de este hermoso y maravilloso libro, encontramos un mensaje a una iglesia entera. Los llamados que hemos oído fue a un hombre llamado Abraham, a un hombre llamado Moisés que está solito en el desierto, a un viejito que está en la incertidumbre de qué hago, que si voy, si no voy, a Jacob, a un niño jovencito en la oscuridad de la noche. Vemos cómo Dios fue llamando a personas a nivel individual, pero ahora llama a una iglesia. Ojo, porque el mensaje no tiene desperdicio. Apocalipsis capítulo 3, verso 14 dice: escríbele al ángel de la iglesia en la Odisea, he aquí el amén, el testigo fiel y verdadero, el principio de la creación de Dios, dice esto. A ver qué es lo que tiene que decir el Señor. Yo conozco tus obras, no eres ni frío ni caliente, ojalá fuese frío o caliente. Pero por cuanto eres tibio y no frío ni caliente, te vomitaré de mi boca. Madre mía. Pero tú dices, la iglesia decía, imagínense que nosotros, como Centro Evangélico Vida Nueva, entre nosotros habláramos de esta manera. Fíjate tú qué arrogancia, Dios mío, qué soberbia, Dios nos libre. Somos ricos, nos hemos enriquecido, de ninguna cosa tenemos necesidad. ¿Te imaginas que nosotros habláramos así? ¿Te imaginas que los jóvenes en los cultos hablaran de esta manera? Somos una iglesia rica, no nos hace falta de nada, lo tenemos todo. ¿Te imaginas qué vergüenza que habláramos entre nosotros en esos términos? Pero el Señor le dice: pero tú no sabes, escuchen los adjetivos, que eres un desventurado, miserable, pobre, ciego y desnudo. Nada que ver con lo que ellos pensaban de sí mismos. Por tanto, yo te aconsejo, ya es que no puede dar ni órdenes a la iglesia, sino consejos, ¿verdad? Te aconsejo que compres oro refinado en fuego, es un símbolo de la fe, para que seas rico, vestiduras blancas para vestirte, la justicia de Dios, ¿verdad?, aplicada al creyente, la comunión con Dios, para que no se descubra la vergüenza de tu desnudez. Unge tus ojos con colirio para que puedas ver la visión, la percepción, la sensibilidad espiritual que la habían perdido. Yo reprendo y castigo a todos los que amo, sé pues celoso y arrepiéntete. Y ahora viene el versículo que yo creo que todo creyente, o la inmensa mayoría de los creyentes, conocen de memoria. Léalo conmigo. He aquí, yo estoy a la puerta y llamo. Si alguno oye mi voz y abre la puerta, entraré a él, cenaré con él y él conmigo. Estoy a la puerta. Imagínense por un momento que nosotros, que empezamos este culto hace un rato, hemos estado cantando canciones rápidas, canciones lentas. Hemos tenido la oportunidad de ver un pequeño vídeo de una actividad juvenil que ayer se llevó a cabo en el puerto de la Cruz. Imagínate por un instante que el Señor no vino a la reunión, no vino al culto. Mi pregunta es entonces, ¿a quién le cantamos? ¿A quién vinimos a adorar si Él no estaba? Hemos venido a rendirle culto a un Dios espiritual, a un Dios invisible, que no es materia, pero que sabemos que hace acto de presencia, donde están los hermanos juntos en armonía, donde nos reunimos en su nombre. Pero imagínate por un instante que Él esta tarde no estuvo con nosotros en el culto. Sería un caos, sería un desastre. Fue una reunión social de amigos, de conocidos. Pero entonces, ¿a quién adoramos, hermanos queridos? Esa era la tragedia por la cual estaba atravesando la iglesia de la Odisea, la última de la lista. Porque, oye, la primera, la iglesia de Éfeso, bueno, ya no tenían el mismo amor por el Señor que al principio. Bueno, es terrible, sin lugar a duda, una situación caótica. Pero había remedio, había esperanza. Había otra iglesia donde había falsas doctrinas. Y bueno, con corrección, con sana doctrina, con palabras, se puede corregir la mala enseñanza de una congregación. No será la primera vez ni la última. Había una congregación donde había una tal Jezabel, que puede ser que se llamara así o fuera un nombre, un seudónimo, ¿verdad?, para referirse a una mujer que daba falsas profecías, levantaba una falsa expectativa en la iglesia. También se puede corregir, lógicamente, con autoridad y poniendo las cosas en su sitio. Había una iglesia que dice que tenía nombre de que estaba viva, pero estaba muerta. Bueno, también el Señor puede avivar una obra que por lo que sea se ha ido apagando y enfriando y muriendo. Pero es que esta iglesia, desde mi punto de vista, es la peor de todas.
1: porque habían perdido lo más grandioso, que era la presencia del Señor, y no se habían percatado, no se habían dado cuenta de que ya Dios no hablaba, no se movía, no se manifestaba en los cultos. Eran calientabancos, eran religiosos, y la religión no salva. Cristo no vino a traer una religión, Cristo vino a avivar nuestros corazones, a poner el fuego de su presencia, a darnos vida y vida en abundancia, a volvernos a conectar con la fuente de la vida que es nuestro Padre Celestial. Imagínate por un instante que perdemos la sensibilidad de entender, de discernir, de oír la voz de Dios. Sería una tragedia, y más en estos tiempos en los que tantos están hablando y cada uno opina y cada uno dice esto y un otro dice lo otro. Yo creo que tenemos que afinar nuestros oídos espirituales más que nunca, hermanos. Porque en la Biblia hay casos, hay momentos puntuales donde Dios con voz audible, escuchen bien lo que les digo, Dios con voz audible habló, y hubieron algunas personas que dijeron, no, me parece que eso fue un trueno. Lo habéis leído, ¿verdad? Y Dios habló, cuando Dios dijo en el río Jordán, este es mi hijo amado, en el cual tengo complacencia. ¿Cuánta gente oyó esa palabra del cielo? Pues todos los que estaban allí. ¿O solamente esa palabra la oyó el Señor Jesucristo y Juan el Bautista? Yo creo que no. Yo creo que cuando Dios habla, habla para que todo el mundo oiga la palabra. Dice, si oyereis hoy su voz, no endurezcáis vuestros corazones. Como vuestros padres en el desierto, ¿verdad? Que endurecieron sus corazones como el pedernal. Yo creo que cuando Dios dijo, este es mi hijo amado, le estaba señalando el camino, la persona idónea para ocupar en nuestro lugar en la cruz del Calvario. Ya no sirve con presentar corderos y ovejas y cabras en el templo de Jerusalén. De hecho, aquello era un antro de corrupción terrible, hasta el punto que el Señor dijo que su casa, que tenía que haber sido una casa de comunión, de relación, de oración para todas las naciones, la habían convertido ellos mismos en una cueva de ladrones. Y oyeron la voz de Dios, pero ¿cambiaron? No cambiaron. Y cambiaron cuando vieron al Señor Jesucristo en el huerto de Getsemaní diciendo, yo soy. ¿A quién vienen a buscar? ¿A quién vienen a aprender? Bueno, venimos a buscar a Jesús de Nazaret. Y Él dice, yo soy. ¡Pum! Y caen todos al suelo. Cuando se levantaron, siguieron igual. Nadie dijo, oye, qué autoridad, ¿no? Qué poder. Además, incluso a uno que le habían cortado la oreja, este sí que no podía oír bien, ¿no? Pero a este que le habían cortado la oreja, el Señor hasta lo sana en aquel momento, delante de toda aquella gente. ¿Cambiaron? No. Se lo llevaron a 6 sitios diferentes, a la casa de Anás, a la casa de Caifás, a la casa de Herodes, a la casa de Pilato, y de un lugar a otro. ¿Cambiaron? ¿Reaccionaron? No. Habían oído la voz del Señor. Claro que la habían oído. Miles de personas habían oído la voz del Maestro. Pero oír no es suficiente. Oír no es suficiente, creer no es suficiente. No solamente es importante oír, la Biblia dice que hay gente que oyó, pero no quiso poner en práctica la palabra, y vinieron las aves del cielo y se llevaron la semilla de sus corazones. Es importante oír, claro que sí. El que tiene oído, dice la Biblia, para oír, oiga la voz de Dios, la voz del Espíritu. Pero no solamente hay que oír, hay que creer, y no solamente hay que creer, hay que poner en práctica la palabra para que de esa manera hayan cambios, transformaciones, renovaciones, avivamiento en nuestra vida. Entonces no solamente Dios llamaba a hombres y a mujeres a lo largo de la historia bíblica, sino que hoy en día Dios sigue llamando gente. Y yo entendí cuando Dios me llamó, ¿saben? Yo entendí cuando Dios me llamó y me habló claramente para dedicarme a lo que llevo haciendo por 45 años de mi vida. Y no cambiaría nunca jamás el llamado de Dios por ninguna otra cosa. Me dieran y me ofrecieran lo que fuera. Hermanos queridos, estemos atentos a la voz de Dios. Y sobre todo, Dios habla hoy en día a través de su palabra y a través de la obra y figura de Jesús. Dice la Biblia, Dios, habiendo hablado muchas veces en otro tiempo a nuestros padres por los profetas, en estos postreros días nos ha hablado por medio del Hijo. Y las palabras del Hijo las tenemos aquí, incluso en algunas Biblias, seguramente algunos de ustedes la tendrán, hasta las palabras de Él las tenemos en rojo, para saber que cuando esas palabras están en rojo en la Biblia, son palabras que pronunció nada más y nada menos que el Señor Jesucristo. Dios conoce tu nombre, no te preocupes, vive tranquila, duerme tranquila, porque el Señor conoce tu necesidad y tu vida, y Él vendrá a tu encuentro en el momento que lo necesites. ¿Cuánto dicen amén? Oramos al Señor. Padre Celestial, gracias por tu palabra, Señor. Gracias por tu paciencia con nosotros. Y gracias, Señor, porque tú hablas claramente a nuestras vidas y nosotros queremos responder como decían tus siervos: heme aquí, Señor. Aquí estamos. Haz con mi vida lo que tú quieras. Tú llamaste a tu siervo Abraham en medio de un dolor tremendo, indescriptible, un corazón partido, un corazón roto, por aquella tremenda prueba por la cual estaba pasando. Pero tu voz lo consoló y lo fortaleció, Señor. Tú llamaste a Moisés en medio de su tristeza, de su soledad en el desierto, y le cambiaste la vida a aquel viejito, Señor. Tú llamaste también a aquel niño en la oscuridad de la noche, cuando nadie oía tu voz, cuando nadie se percataba del desorden, del caos en el que vivían. Samuel oyó tu voz y le cambiaste la vida. Tú animaste y fortaleciste a tu siervo Jacob para que descendiera a Egipto y se produjera ese cambio radical en su vida. Tú paraste, Señor, con tu voz a Saulo de Tarso. Tú llamaste a tus discípulos, a María Magdalena. Tú llamaste, Señor, a Zaqueo. Y llamas a tu iglesia hoy en día: venid a mí, los trabajados y cargados, que yo os haré descansar. Él es la fuente de la vida. Él es la fuente de eterna salvación. Él es la esperanza. Él es la respuesta. Él es el amor encarnado que vino a este mundo a morir por nosotros. Señor, danos la sabiduría para poder poner en práctica tu voz, tu palabra, tus órdenes en nuestra vida. Y gracias te damos porque tú hoy sigues hablando claramente a tu iglesia. Que tu iglesia te oiga y preste atención para poner en práctica.

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0: en Dinámica 9 y 59 minutos.
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0: En Dinámica 10 y 31 minutos.
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1: Justo y verdadero. Te alabamos, Señor, porque tú eres el Rey. Y tú reinas por siempre. ¿Cuántos lo creen?

0: como nuestro Dios. Aleluya. Es único.
1: En Dinámica son las 11:26.

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3: Quizás el Señor no pueda obrar más en cuanto al avivamiento por la falta de unidad de su cuerpo. Un cuerpo dividido es un contrasentido. Una iglesia dividida es una contradicción.
4: Señor, tu palabra dice que si tu pueblo que lleva tu nombre se humilla y ora, te busca y abandona sus malos caminos, tú nos escucharás desde los cielos, perdonarás nuestros pecados y restaurarás nuestra tierra. Por lo que en esta hora invocamos tu nombre y juntos delante de ti oramos. Amado Dios, levantamos ante ti un clamor por nuestra ciudad y por nuestra nación, pidiéndote perdón por toda mistura de costumbres, tradiciones, ritos y creencias ajenas a tu verdad, que desde los primeros pobladores indígenas, blancos y negros esclavos, entronamos a dioses ajenos delante de ti, acarreando contaminación sobre vidas, áreas y territorios.

0: territorios. Hemos desobedecido tus leyes y al paso de los tiempos añadido a otros dioses extranjeros a la lista. Por lo que igualmente, haciéndoles culto a estos, hemos deshonrado tu nombre, pecando contra ti. Perdónanos, Señor, y derrama de tu espíritu entre nosotros para que nos guíe a toda verdad, y en arrepentimiento y fe nos volvamos todos en obediencia a ti, por medio de Cristo Jesús, único y suficiente Señor y Salvador del mundo. Desatamos tus promesas de redención y avivamiento, y cancelamos todo plan de las tinieblas por medio de ídolos y doctrinas falsas. Así que atamos a todo espíritu impostor y a sus jerarquías, y los declaramos inoperantes. Se paralizan sus obras y su avanzada, y son desmantelados sus planes, asideros y fortalezas, siendo liberadas las almas y los territorios de sus seducciones y engañosas artimañas. En el nombre de Jesús, hecho está.
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0: En Dinámica 12, con 14 minutos.
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0: En Dinámica 12, 55 minutos.
1: Señor, hoy te doy las gracias por entregarte en la cruz a morir por mis pecados, solo por amor.

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1: En Dinámica, 1-0 minutos.
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Estamos aquí ya en Dinámica 92.9, la FM de Barquisimeto. Refrescante, edificante para esta hora y para todo nuestro Barquisimeto, nuestra Venezuela, para el mundo. Estamos aquí con este precioso evangelio, Globo Misión, llevándoles esta palabra desde Génesis hasta Apocalipsis. ¿Cuánto valor tenemos para vivir ahora este evangelio, a este Jesús, con esa sangre que derramó para que Él nos dijera: yo soy la luz del mundo. El que me sigue no andará en tinieblas. Vosotros sois la luz del mundo. Si se enciende la lámpara y se coloca debajo de la mesa, ¿cómo va a alumbrar toda la casa? Así que vamos a dar que esa luz que tenemos se extienda para que muchos lo conozcan a Él. Bárbara Betancourt con el 0424-549-5476. Todos con la dirección de Manuel Felipe García. Firme, con mucha fortaleza. Y la buena música. Aquí tenemos para escoger esas interpretaciones que también nos dan fortaleza. ¿Y cómo pasaron esta semana? ¿Cómo está? Ya no la lectura. Ya no aquí hablamos de lectura. Hablamos de análisis. Hablamos de relacionar. Hablamos para ver cómo podemos aplicar en cada uno. En los niños, los adolescentes. ¿Cómo aplicarlo a los jóvenes? A los matrimonios. A los ancianos. ¿Cómo aplicarlo al individuo, al hombre, para que, como dice Santiago, varón perfecto, el que sabe guardar su boca, porque puede guardar o frenar todo su cuerpo? Aprendemos aquí a hablar, pero aprendemos a escuchar. Aprendemos cómo aplicamos esa palabra, cómo Jesús anduvo 3 años dando este evangelio a los discípulos, formando ese grupo que él quería que fuera a llevar este evangelio. A los fariseos, sí, saduceos. A los soldados, una vez que le preguntaron: ¿y nosotros qué hacemos? A los soldados, ahí está una lección bastante buena. A los escribas, a los doctores de la ley. Ya los doctores de la ley lo conocían desde cuando él tenía 12 años. Qué buena es la clase impartida desde Génesis hasta Apocalipsis para crecer, formando discípulos, que cada uno sea lumbrera en su camino, sea lumbrera en su callejón, en su calle, en la parada, en el taxi. ¿Cuánta necesidad hay de esta palabra? Hemos estado aquí en Globo Misión y analizamos los salmos y vemos las propuestas que nos da el salmista. ¿Cómo abre su corazón? ¿Qué compromiso tiene? ¿Cómo entra al corazón de Dios? Y qué bueno que me llegó esta frase por el Salmo 51. Ya lo han vuelto a leer, lo han aplicado, y cada vez que lo leemos tenemos que abrir ese corazón para Él. ¿Para quién? Para el corazón de Dios. Entonces, la frase conquistada aquí en el Salmo 51 es de corazón a corazón. Del corazón de un rey al corazón de otro rey. Del corazón de un rey al corazón de Dios. Del corazón de un rey al corazón de Jehová. Del corazón de un rey al corazón de el Señor. ¿Y cuánto podemos entonces aplicar para que cada uno crezca? El que esté afuera, el que esté adentro, el que esté en el cuarto,
el que está en el comedor, el que está fuera del país, el que está sufriendo, el que está en una cama. ¿Cuánto podemos enseñarle que apartar las cosas que rodean el corazón o las que están en el corazón para que ese corazón fluya delante del corazón de Dios? Un pequeño repaso, porque se han habido tropiezos, para que algunos escuchen la palabra. Por ejemplo, algunos se fue la luz. Justamente cuando lleva por la mitad del programa, se fue la luz. Otro, no llegó la luz. En ninguna de las dos horas llegó la luz. Y así por el estilo, vamos a dar un breve repaso, porque ya lo analizamos, lo leímos, analizamos. Y dice así: ten piedad de mí, oh Dios, conforme a tu misericordia. Y pueden subrayar allí la palabra misericordia, donde este corazón va a entender lo que es la misericordia del corazón de Dios. Y como ya tenemos una interpretación, ¿qué tal si la oímos? Porque aquí dice: conforme a la multitud de tus piedades, borra mis rebeliones. Escuchemos esta canción aquí en Globo Misión por Dinámica 92.9.

con este rey aquí en Globovisión. ¿Qué tenemos? ¿Qué corazón abierto totalmente? Dice aquí, purifícame. Y dice aquí, y se recrearán los huesos que has abatido. Podemos comprender, entender cuando hay un hueso que duele. Si me estoy tomando la pastilla que el doctor me indicó. Mira cómo tengo dolor en las espaldas. Las piernas, la rodilla, no la aguanto. Tengo un dolor en una cadera. Los brazos no los aguanto. Abatimiento. ¿Qué especialista ve esto? ¿Qué hombre especial tiene esta ciencia? Que él, David, lo reconoce en lo íntimo, que quien abatió su hueso fue Dios. Y clama, no por los huesos, crea en mí, oh Dios, un corazón limpio y renueva un espíritu recto dentro de mí. Entró al corazón perfecto de Dios. Reconoce que Él, Dios, es el creador, que Él hizo su corazón. Ahora le vamos a quitar este corazón y le vamos a poner un corazón nuevo. ¿Lo han escuchado? Operación a corazón abierto. Él no opera a corazón abierto. Él transforma el corazón. Él cambia el corazón. Dice aquí, crea en mí, oh Dios, un corazón limpio. Vuelve a la creación. Vuelve allá al vientre de su madre. Si tú me creaste en el vientre de mi madre, este corazón se echó a perder. Ahora, crea en mí un corazón limpio y renueva un espíritu recto dentro de mí. Reconoció que su espíritu no estaba recto. Y le está diciendo que lo renueve, que lo haga nuevo. Vámonos entonces al consultorio médico y vamos a ver a Jesús operando. ¿Qué hacen los médicos? Se ponen su bata blanca, su gorrita blanca, se preparan allí con todo, anestesia, con todo. ¿Qué tal si vemos a Jesús como ese médico que te quiere renovar tu espíritu, pero en lo íntimo, que quiere crear un corazón nuevo, un corazón relativamente cambiado? Te invito, formando a los discípulos, vamos a decir estas verdades. Muchachos, no se contaminen. Muchachos, hablen normal. Hay palabras que no deben decirse. Y así, Él propone ahora, le da una propuesta. Es la propuesta ahora. Si tú haces esto, vas a demostrarme que eres justo, que tu justicia y tu juicio van delante. Y quiero enseñar. Lo que tú has hecho en mí, lo quiero enseñar a otros. Le está pidiendo que sea maestro. ¿Qué le pidió Jesús a Pedro? Pedro, ¿me amas? Quitemos el nombre Pedro y coloquemos el nombre que queremos poner. Tu nombre, mi nombre. Pedro, ¿me amas? Entró a lo más profundo del corazón, al amor. El amor es sufrido, es benigno, solo leemos continuamente. El amor no deja de ser. Pedro, ¿me amas? Pastorea mis ovejas. Pedro, ¿me amas? Apacienta mis corderos. 3. Pedro, ¿me amas? Pastorea mis ovejas. Entró tan profundo al corazón
del hombre que lo mandó a pastorear. Aquí el corazón del rey David pide que él va a enseñar, que él va a ser maestro con Pedro, que sea pastor de oveja y apacentar los corderitos de la manada. Los niños, las niñas, los adolescentes, aquellos que son tan ingenuos en tantas cosas, los mandó a apacentar. Ustedes se acomodan por aquí. Vamos a cantar este coro. Le voy a dar una clase especial. Apacienta. Pastorea. Apacienta. Y dice ya, para terminar el versículo, entonces te agradarán los sacrificios de justicia. Te agradarán. ¿Qué va a hacer un maestro? ¿Qué va a hacer un maestro? ¿Qué va a hacer él como maestro? A enseñarle a otro las piedades y las misericordias que tuvo con él por sus pecados. El holocausto, ofrenda del todo quemada. Entonces ofrecerá becerros sobre tu altar. Él está creyendo firmemente en el corazón de Dios, que él como maestro, él va a enseñar. Y aquellos a quienes va a enseñar van a sacrificar igualmente sus corazones, su espíritu. Cambiar totalmente. Aquí, este es un repaso del Salmo 51. Cuando sea oportuno, como dice el apóstol Pablo, no me cansaré de repetirlo. No me cansaré de repetirlo. Hazme un corazón limpio delante de ti. En lo íntimo, allá de rodilla, acostado, sentado en la cama, llorando, levantando las manos, porque Él es Dios. Aquí en el Salmo 51. Porque Él es juez. Él es el que va a dar el visto a las solicitudes del corazón. Y porque Él es el Señor. Él es el dueño. Él es el dueño de todos los hombres. Él es el dueño que se encarga y abate también. Es como el padre, no dice padre, pero es como el padre que agarra al hijo. No, te tengo que dar tres correazos. ¿Y por qué me está pasando esto? ¿Y por qué me está pasando? En lo íntimo, dile, he pecado. He pecado delante de ti. Y aquí, en Globo Misión, formando discípulos, seamos esos discípulos para aprender más de esta palabra. Una nueva canción, si la tenemos en Globo Misión, por Dinámica 92.9.

0: Sí, aquí en Globovisión, con estas preciosas canciones, sí necesitamos hombres, varones transformados, cambiados. Y nos vamos al Salmo 119. Voy a dar tres versículos para que tengamos más aliento. No se termina aquí. El corazón del hombre, el corazón de este hombre que se formó con peleas, con guerras activas, derribando enemigos, derribando a los filisteos, derribando a todos esos pueblos. Él era el rey de Israel. David era el rey y tenía que librar a Israel de todos los enemigos. Sin embargo, podemos notar que en su corazón él buscaba era el corazón de Dios. Te invito a buscar ese corazón, de entrar con la fuerza entrañable de lo más profundo, porque cómo lo necesitamos hoy. Dice aquí Salmo 119, el versículo 88: vivifícame conforme a tu misericordia y guardaré tus testimonios de tu boca. No hay una petición, no hay una solicitud, sino hay un compromiso. No hay una solicitud al trono de este corazón, sino hay un compromiso. Lo vuelvo a leer. Vivifícame conforme a tu misericordia. ¿A qué departamento entramos? En el reino, a la misericordia, a la abundancia de la misericordia, a la multitud de misericordia, a las misericordias nuevas cada mañana, a la misericordia continua. Y dice por ahí un versículo, que la tierra está llena de misericordia de Dios. Y guardaré los testimonios de tu boca. En el mismo Salmo 119, versículo 156. Muchas son tus misericordias, oh Jehová. Aquí proclama el nombre. Muchas son tus misericordias, oh Jehová. Vivifícame conforme a tus juicios. ¿Qué le pasó a este hombre? Está hablando de la misericordia, pero ahora como juez. Tus juicios. Vivifícame conforme a tus juicios. Y el 159. Mira, oh Jehová. Ahora, tan presencial está delante de Jehová. Es como que si extiende su mano, toma el mentón. ¿Será que está mirando para otro lado? El rey hablándole y Dios mirando para otro lado. Toma su mentón y le dice, mira, mira, oh Jehová, miren la profundidad que amo tus mandamientos. Vivifícame conforme a tu misericordia. Le está pidiendo el juicio, pero al lado del juicio a este juez, le está diciendo, conforme a tus misericordias. Lo vuelvo a repetir. Mira, lo puedes repetir conmigo. Vamos. Toda esa audiencia que se está formando bajo este corazón. Mira, vamos a decirle, mira, oh Jehová, que amo tus mandamientos, vivifícame conforme a tu misericordia. ¿Qué hace los juicios? ¿Qué hace la justicia? Tú quedas libre, pero tú vas condenado. ¿Qué hacen los mandamientos? Vamos a agarrarlo a piedra. Vamos a tirarle piedra. Vamos a sacarlo de aquí. ¿Pero qué hace la misericordia? ¿Qué hace la misericordia? Da vida. Vivifícame conforme a tu misericordia. Sí, es aquí en Globo Misión, formando discípulos para cumplir este ministerio hacia otros que están dolidos, a otros que están enfermos, aquellos a los cuales esta luz tenemos que hacerla que se expanda, y que esta sal que da gusto, darle gusto a aquellos. Tenemos una pausa, tenemos una canción preciosa, pero vamos a pensar por un momento. ¿Para qué miremos a Venezuela? ¿Para qué miremos a Barquisimeto? ¿Y qué quiere Dios, este Jehová? Y que le digamos, mira Jehová a Barquisimeto. Mira cada hombre, cada mujer, cada niño, cada persona. Mírala, pero con tu misericordia. Sí, la buena música y la pausa aquí en Globo Misión en Dinámica 92.9.
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en Globo Misión por Dinámica 92.9, escuchando estas preciosas canciones, llenándonos más. Queremos conocerlo a él, dice el apóstol. Creced en la gracia y conocimiento de nuestro Señor Jesucristo. Y aquí estamos viendo el Dios de Israel, el Dios que gobernó en los reyes, en los jueces, en los patriarcas, el Dios de Moisés allá en el monte Sinaí, recibiendo los mandamientos. Cuánto amo yo tu ley, dice un versículo. Amo tu mandamiento. Y el Salmo 119, que tomamos el de la misericordia, para que vivifique a un corazón, a un pueblo, a una nación. ¿Y qué tal? Queremos tener un panorama del mundo, un panorama a nivel nacional, a nivel de Colombia, un panorama a nivel de Venezuela, el panorama en Barquisimeto. ¿Qué tal si nos unimos con esta palabra del Evangelio para transformar los corazones, para transformar nuestros corazones? Y aquí dice, ya, nos vamos para el Salmo 136, muy conocido. Pero vamos a ver nuestras realidades. ¿Cómo lo tenemos a Él, a Jehová Dios, a nuestro Señor Jesucristo? Apocalipsis, cuando Juan, el apóstol amado, tuvo la visión, vio en el trono al león de la tribu de Judá y vio al cordero, uno de un lado y el otro del otro lado. El león de la tribu de Judá, ¿quién defiende a la tribu de Judá? Y el cordero, ¿quién derramó la sangre? Y cuando él ve esta, vamos a decirle, esta señal, tuvo esta visión, primero vio a este resplandeciente como el sol, sus ojos como bronce bruñido, sus ojos como llama de fuego, sus pies como bronce bruñido, y en su mano un candelabro. Y allí, representada las siete iglesias, ¿en cuál lado está? ¿En qué lugar está Barquisimeto? ¿En qué lugar está cada ser humano? Porque él mismo lo dijo, el Hijo del Hombre vino a salvar el alma de los hombres. Cada alma. Para el cordero, ¿qué valor tiene? Para el león de la tribu de Judá, ¿qué valor tiene el alma hoy, siglo XXI, 2026, cuenta para él? ¿Cuánto vale el alma? ¿Cuánto vale el cuerpo? ¿Cuánto vale el espíritu? Hasta tal punto que el rey decía, vivifícame, haz un corazón nuevo dentro de mí. Dice aquí, Salmo 136, alabad a Jehová porque Él es bueno, porque para siempre es su misericordia. Alabad al Dios de los dioses, porque para siempre es su misericordia. Alabad al Señor de los señores, porque para siempre es su misericordia. Al único que hace grandes maravillas, porque para siempre es su misericordia. Al que hizo los cielos con entendimiento, porque para siempre es su misericordia. Al que extendió la tierra sobre las aguas, porque para siempre
es su misericordia. Al que hizo las grandes lumbreras, porque para siempre es su misericordia. El sol, para que señorease en el día, porque para siempre es su misericordia. La luna, las estrellas, para que señorease en la noche, porque para siempre es su misericordia. ¿Tenemos cuántos versículos? 9 versículos. Porque para siempre es su misericordia. Porque él, Jehová, es bueno. Porque es el Dios de los dioses. Porque es el Señor de los señores. Al único que hace grandes maravillas. Al que hizo los cielos con entendimiento. Al que extendió la tierra sobre las aguas, al que hizo las grandes lumbreras, el sol para el día, la luna y las estrellas para la noche, porque para siempre es su misericordia. Escuchemos otra canción que ya la tenemos aquí preparada. Vamos a oírla.

escribiendo aquí en Globo Misión. ¿Cómo publicamos? ¿Cómo somos luz con la realidad que Él presentó? Lo que Él hizo para salvar a su pueblo. Dice aquí, en el Salmo 136, adquirió a Egipto en sus primogénitos, porque para siempre es su misericordia. Al que sacó a Israel de en medio de ellos, porque para siempre es su misericordia, con mano fuerte y brazo extendido. Porque para siempre es su misericordia. Al que dividió el mar rojo en partes, porque para siempre es su misericordia. E hizo pasar a Israel por en medio de él, porque para siempre es su misericordia. Y arrojó a Faraón y a su ejército en el mar rojo, porque para siempre es su misericordia. Al que pastoreó a su pueblo por el desierto, porque para siempre es su misericordia. Adquirió grandes reyes, porque para siempre es su misericordia. Y mató reyes a reyes poderosos, porque para siempre es su misericordia. A Seón, rey amorreo, porque para siempre es su misericordia. A Og, rey de Basán, porque para siempre es su misericordia. ¿Quién es este? Y dijimos que íbamos a orar por Venezuela, que íbamos a orar por Barquisimeto, porque, y los demás países, porque necesitamos que el Cordero de Dios, que derramó su sangre, tenga misericordia. Él es la misericordia. Y que oremos por Barquisimeto, porque necesitamos paz. Hay mucha, pero mucha desolación, mucha desconsolación, hay mucho miedo, hay mucho temor, hay muchos que no se atreven a salir, hay otros que no quieren entrar a sus casas pensando qué puede suceder en Barquisimeto, qué puede suceder otra vez en Venezuela. Y ya nos sucedió en Colombia, a nuestros hermanos en Colombia, orando por ministros, por gobernantes, orando por estos hombres que Dios tiene gobernando, orando porque la misericordia de Él siga siempre con nosotros. Escuchemos aquí, necesitamos paz, necesitamos misericordia. Aquí en Globo Misión, por Dinámica 92.9, misericordia. Pidámosle la misericordia. Son por millares y millares sus misericordias. Escuchemos.

Y aquí en Globo Misión escuchamos la canción de René González. Es una canción profética. Hace años que la comenzamos a escuchar, ¿verdad? Y se llama Paz en la Tierra. Necesitamos paz en Venezuela. Necesitamos paz en Barquisimeto. Hago énfasis en Barquisimeto porque aquí es donde estamos con Dinámica 92.9. Y de acá nos movemos para dar ese ánimo, para dar esa fortaleza, para que con este evangelio cada alma sea vivificada. Esté donde esté, cómo esté, qué está haciendo. Cada alma, cada hombre, Jesús lo dijo muy claro, el Hijo del Hombre vino a buscar y a salvar a lo que se había perdido, a las almas de los hombres. Él no vino a buscar edificios, carros, él no vino a buscar comida, a sembrar, él no vino a pintar puertas, a arreglar jardines, vino a salvar a las almas. Y aquí dice, en el Salmo 136, con el versículo 21, vamos a oír, y dio la tierra de ellos en heredad, porque para siempre es su misericordia. En heredad a Israel su siervo, porque para siempre es su misericordia. Él es el que en nuestro abatimiento se acordó de nosotros, porque para siempre es su misericordia. Y nos rescató de nuestros enemigos, porque para siempre es su misericordia. El que da alimento a todo ser viviente, el que da alimento a todo ser viviente, porque para siempre es su misericordia. Alabad al Dios de los cielos, porque para siempre es su misericordia. Aquí este corazón está abierto completamente en el trono. Dio la tierra por heredad. ¿Cuándo le entregó Jesús a sus discípulos? ¿Cuándo entregó Jesús la tierra a sus seguidores? ¿Cuándo entregó Jesús la tierra a todos aquellos que le aman? Bienaventurados los mansos, porque ellos heredarán la tierra. Bienaventurados los mansos, porque ellos heredarán la tierra. El barrio, la cuadra, la esquina, el vecino de la mano derecha, el de la mano izquierda, el vecino del frente. ¿Quién alumbra allí, en el parque, donde se pasa y vemos a los niños jugando, corriendo de aquí para allá y las mamás sentadas echando cuentos? ¿Quién va a buscar esos niños? Porque para siempre es su misericordia. Él es el que en nuestro abatimiento se acordó de nosotros. Respondió al rey, le abatió los huesos. Y allí se lo está declarando a Dios. Y aquí dice, él es el que en nuestro abatimiento se acordó de nosotros. ¿Cuántas almas abatidas hay? ¿Cuántas almas? Nos dice los huesos, pero del alma pasa los huesos, del alma pasa el corazón. ¿Cuánto pasa este abatimiento? ¿Por dónde está este abatimiento? Se acuerda él de nosotros, porque para siempre es su misericordia. Y nos rescató de nuestros enemigos, porque para siempre es su misericordia. El que da alimento a todo ser viviente. Dice aquí que da alimento a un grupo, a dos grupos. Aquellos porque son buenos, esto porque son regulares, aquellos porque son mis amigos, a todo ser viviente.
Y en el otro salmo leíamos, vivifícame, porque para siempre es su misericordia. Alabad al Dios de los cielos, porque para siempre es su misericordia. ¿A dónde están las misericordias? Venga a tu reino, sea hecha tu voluntad. ¿A dónde está la misericordia? Alabad al Dios de los cielos, porque para siempre es su misericordia. Alabad al Dios de los cielos, porque para siempre es su misericordia. ¿Lo repetimos? Vamos a repetirlo. ¿Las misericordias se quedarían en el cielo? Las misericordias estarán en el cielo cuando Él dice, venga tu reino, sea hecha tu voluntad. Jesús, formando a los discípulos, ellos le pidieron como David, yo no sé si le agarraron la mano, si alguien le puso la mano en el hombro, si alguno le puso la mano en su cabellera, le tocó el mentón, enséñanos a orar, venga tu reino y sea hecha tu voluntad. Toda la misericordia, lo dije en singular, todas las misericordias, las multitudes, cayeron sobre la tierra. Miramos a Jesús, hágase conforme a tu voluntad. Es la voluntad de Él que destruir al rey, destruir a los reyes de la tierra. Él es el de todo ser viviente. Todas las almas son de Él. Y Él vino a mostrar la misericordia. Alabad, vamos a decirlo. Lo repetimos. Todos juntos. Alabad al Dios de los cielos, porque para siempre es su misericordia. Lo repetimos y después escuchamos esta canción. Alabad al Dios de los cielos, porque para siempre es su misericordia. Escuchemos la interpretación musical aquí en Globo Misión, en Dinámica 92.9.

0: y aquí formando discípulos con este evangelio. Él, Jesús, es la misericordia. ¿Cuántas veces aparece? Pregúntanos. ¿Cuántas veces aparece la palabra misericordia? Traje misericordia, no traje la palabra piedad. Él se hace presente y actúa. Él se hace presente, se inclina. Él se hace presente, extiende sus manos para curar, para sanar, para bendecir, para consolar. Aquí está Barquisimeto. Aquí está Barquisimeto. Y están nuestros países. Están las almas. Y el hombre que le dijo, Jesús, hijo de David, ten misericordia de mí. ¿Escuchó? ¿Oyó? ¿Lo dejó solo? ¿Se hizo el desentendido? Entonces, aquí dice, ¿qué vamos a hacer? Encamíname en tu verdad y enséñame, porque tú eres el Dios de mi salvación. En ti he esperado todo el día, de rodilla, sentado en el escritorio, con un aparato en las manos. En ti he esperado todo el día. Salmo 25. Acuérdate, oh Jehová, de tus piedades y de tus misericordias. La misericordia no viene sola. No. La misericordia no se da si la piedad no se hace presente. Si Jesús no está presente, ¿cómo aquel ciego va a decir, Jesús, hijo de David, ten misericordia de mí? Él estaba presente. Él es la piedad. Quisieron callarlo. Quisieron que no gritara. Pero Jesús, en su misericordia, se movió para sanarlo. Acuérdate, oh Jehová, de tus piedades y de tus misericordias, que son, ¿qué? Perpetuas. ¿Cuántas veces aparece la palabra misericordia? Cuando estés leyendo esta semana la palabra y te sale la palabra misericordia, anótala. Lleva el hilo. Vamos a hilvanar, dice el profeta. De Génesis, Apocalipsis. 1354 veces está la palabra misericordia. ¿La anotaron? 1354 veces. 1, 3, 5, 4. Después, si Dios quiere, con la piedad. Acuérdate, oh Jehová, de tus piedades y de tus misericordias, que son perpetuas, que son eternas, que son nuevas, que la tierra está llena de su misericordia. Pregunto. ¿Está la palabra misericordia en Apocalipsis? ¿Está la palabra misericordia en el Apocalipsis? Aquí dice, que son perpetuas. De los pecados de mi juventud y de mis rebeliones, no te acuerdes. Conforme a tu misericordia, acuérdate de mí. No te vayas a acordar de los pecados de la juventud y de las rebeliones. No te acuerdes, pero conforme a tu misericordia, acuérdate de mí. El grito para esta semana, conforme a tu misericordia, acuérdate de Barquisimeto. Acuérdate de mi familia, acuérdate de mis hijos, acuérdate de donde están ellos, en el trabajo, en la calle haciendo diligencia. Por tu bondad, oh Jehová, miren todo lo que nos vino en este Salmo 25. Misericordia, piedad, bondad. Bueno y recto es Jehová. Por tanto, Él enseñará a los pecadores el camino. Encaminará a los humildes por el juicio. Y enseñará a los mansos su carrera. Esta mansedumbre. todas las sendas de Jehová son misericordia y verdad para los que guardan su pacto y sus testimonios. Todas las sendas de Jehová son misericordia y verdad. Todas las sendas de Jehová. ¿Andamos en su senda? Acuérdate, oh Jehová Dios de Venezuela. Acuérdate de Barquisimeto. Acuérdate de mi familia. ¿En qué lado están? ¿En qué lugar están? Acuérdate por tus piedades, por tu misericordia, por tu bondad y por tus, ¿qué cosa? Verdad. Por tu pacto, por la senda de Jehová. Acuérdate por tu mansedumbre. Acuérdate por tus misericordias. Aquí en Globo Misión por Dinámica 92. Ánimo, fortaleza, y que Él se acuerde de sus misericordias. Acuérdate de nosotros. Y aprovechemos esta semana. ¿A quién le vamos a hablar del Señor? ¿Con quién vamos a compartir esta palabra? ¿La luz nuestra va a llegar a dónde? ¿Hasta dónde va a llegar nuestra luz? La luz que alumbra todo entendimiento. Por Globo Misión, en Dinámica 92.9. Con la buena música, Dinámica continúa. Con las buenas canciones, la buena música. Y la dirección firme y constante de Manuel Felipe García. Acuérdate, Jehová, de tus piedades y de tus misericordias, que son perpetuas.
1: Acuérdate, oh Señor, cántalo conmigo. Las naciones de la tierra, acuérdate que tu favor.

Señor, queremos pedirte por las naciones de la tierra. Queremos pedirte que tengas misericordia de nosotros, que en tu favor, tu bondad, escuches el clamor de tus hijos en esta noche, escuches el clamor de tus hijos alrededor del mundo entero, que tengas misericordia de las naciones. Ten misericordia de nuestro país. Hermano, levante su voz y ahí donde usted está, empiece a clamar al Señor y a decirle: Señor, acuérdate que tú eres un Dios de pactos y que guardas los pactos desde la antigüedad, que nunca has fallado a tu palabra, Señor, y que nunca fallarás a tu palabra jamás. Señor, clamamos esta noche por las naciones de la tierra, que te acuerdes de ellas en misericordia, con tu favor, en el nombre de Jesús. Alguien diga amén.

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0: 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En Dinámica son las 2:59. 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

El que en él cree no es condenado, pero el que no cree ya ha sido condenado, porque no ha creído en el nombre del unigénito Hijo de Dios. Y esta es la condenación, que la luz vino al mundo y los hombres amaron más las tinieblas que la luz, porque sus obras eran malas. Porque todo aquel que hace lo malo aborrece la luz y no viene a la luz, para que sus obras no sean reprendidas. Mas el que practica la verdad viene a la luz, para que sea manifiesto que sus obras son hechas en Dios. Evangelio según San Juan, capítulo 3, versículos 18 al 21.

0: Timoteo 4, 1 y 2. En Dinámica 3, con 54 minutos.
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0: En Dinámica 4, 18 minutos.
1: 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A ver, repita después de mí. Tú eres la luz, Señor.

0: es la luz. Oh, oh, oh. Siempre su misericordia.
1: A todo el que me escucha.

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1: Buenas noticias. Porque no me avergüenzo del Evangelio, porque es poder de Dios para salvación a todo aquel que cree. Romanos 1:16.
0: Segundo libro de Samuel 7:22. Cuán grande eres, Señor y Dios. No hay nadie como tú. Tal y como lo hemos sabido, no hay más Dios que tú.

0: En dinámica son las 5:36 minutos.
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0: En Dinámica son las 5 y 47 minutos.
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Segundo libro de Samuel 7:22. ¿Cuán grande eres, Señor y Dios? No hay nadie como tú. Tal y como lo hemos sabido, no hay más Dios que tú.

Señor, tu palabra dice que si tu pueblo que lleva tu nombre se humilla y ora, te busca y abandona sus malos caminos, tú nos escucharás desde los cielos, perdonarás nuestros pecados y restaurarás nuestra tierra. Por lo que en esta hora invocamos tu nombre y juntos delante de ti oramos. Amado Dios, levantamos ante ti un clamor por nuestra ciudad y por nuestra nación, pidiéndote perdón por toda mistura de costumbres, tradiciones, ritos y creencias ajenas a tu verdad, que desde los primeros pobladores indígenas, blancos y negros esclavos, entronamos a dioses ajenos delante de ti, acarreando contaminación sobre vidas, áreas y territorios. Hemos desobedecido tus leyes y al paso de los tiempos añadido a otros dioses extranjeros a la lista, por lo que igualmente, haciéndoles culto a estos, hemos deshonrado tu nombre, pecando contra ti. Perdónanos, Señor, y derrama de tu espíritu entre nosotros para que nos guíe a toda verdad, y en arrepentimiento y fe nos volvamos todos en obediencia a ti, por medio de Cristo Jesús, único y suficiente Señor y Salvador del mundo. Desatamos tus promesas de redención y avivamiento y cancelamos todo plan de las tinieblas por medio de ídolos y doctrinas falsas. Así que atamos a todo espíritu impostor y a sus jerarquías y los declaramos inoperantes. Se paralizan sus obras y su avanzada, y son desmantelados sus planes, asideros y fortalezas, siendo liberadas las almas y los territorios de sus seducciones y engañosas artimañas. En el nombre de Jesús, hecho está.

0: en Dinámica 6, con 2 minutos.
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3: Hola amigos, al fin nos encontramos otra vez.
4: Estamos contentos de que estén con nosotros para escuchar otra emocionante historia.
3: Tío Daniel, si no me equivoco, hoy nos traes otra historia de los tiempos de David.
4: Así es, tía Elena, y ya estoy ansioso por comenzar. Esta historia se titula El cuarto hijo de David. David había llegado a la edad de 70 años. Las penalidades y dificultades de sus primeros años como fugitivo, sus muchas guerras, las preocupaciones y aflicciones de sus últimos años, habían debilitado la fuente de su vida.
5: ¡Betsabé! ¡Betsabé!
6: Sí, David, querido.
5: Estoy congelado, Betsabé. Tengo frío. Haz que las criadas pongan algo más de calor aquí.
6: Pero, querido, si ya hace bastante calor aquí, quizás estás enfermo.
5: No, tengo frío, Betsabé. Por favor, haz algo para ayudar a calentarme.
6: Tú estás enfermo. Voy a mandar a buscar al médico de la corte. ¡Criado! Mejor es que te lleve a la cama.
5: ¿Cama? Yo no estoy enfermo, te digo. Que solo siento mucho frío.
7: Sí, su majestad.
6: El rey está enfermo. Apúrate y llama a los médicos de la corte.
7: Inmediatamente, su majestad.
4: David nunca llegó a recobrar su salud y vigor. Y ahora, otra sombra estaba por cernirse sobre él en sus últimos años. Adonías, el cuarto hijo de David, inició una rebelión en la misma sombra del trono. Aunque la mente del rey conservaba su claridad y fuerza, la edad y debilidad de su cuerpo enfermo lo aislaban de los eventos y actividades diarias de su corte y le impedían enterarse de lo que estaba sucediendo en su reino.
8: Madre, al fin voy a convertirme en rey. Rey de Israel.
9: ¿Ha muerto tu padre David, querido?
8: No, pero seré rey de todas maneras.
9: No, no, hijo mío. Tú nunca serás rey. Yo nunca te he dicho esto, pero desde el día en que naciste, yo abrigaba sueños y esperanzas de que algún día serías rey. Sin embargo, aún entonces tenía mis dudas porque no tenía el rey tres hijos mayores que tú. Tú eras el cuarto en la línea del trono.
8: Pero ahora soy el primero. Amnón, Gilead, Absalón murieron. Ahora soy yo el príncipe heredero. Y pronto me pondré la corona de Israel en esta hermosa cabeza mía.
9: Mientras David viva, nadie más será rey. Solo él. Y ya ha sido ordenado por Dios y David y aceptado por el pueblo que cuando él muera, Salomón vendrá a ser rey. Y sabes muy bien que David nunca permitirá que tú ocupes su lugar en el trono.
8: Él no tratará de impedírmelo. Mi padre nunca, ni una sola vez durante toda mi vida, me ha dicho lo que debo o no debo hacer. Nunca me ha corregido, como tampoco a ninguno de sus otros hijos, excepto a Salomón. David podía ser muy poderoso en el trono, infundiendo temor y respeto en todas las naciones alrededor de Israel y en el pueblo de Israel, pero aquí en la casa, él es un debilucho sin influencia alguna.
9: Es por su gran pecado con Betsabé. Por eso es que él ha vacilado en corregir a sus propios hijos, excepto a Salomón. por temor a que ellos lo señalen y lo ridiculicen.
8: Cualquiera que sea la razón, es todavía cierto que mi padre me permitirá hacer lo que yo desee, como siempre lo ha hecho, y más aún ahora que está viejo y enfermo, y pronto va a morir.
9: ¿Y tienes algún plan sobre cómo vas a ocupar el trono? ¿Algún plan definido?
8: Mi primer paso, madre, es el exhibirme delante del pueblo de Israel. Quiero que se den cuenta de que pueden estar orgullosos de mí como rey. Cuando el pueblo llegue a respetarme y a buscarme...

0: Oigan todos, pueblo de Jerusalén. El príncipe Adonías se acerca. Hagan paso para el heredero de la corona y póstrense ante él.
1: Hagan paso, póstrense.
2: Saludos, Joab y Abiatar.
3: Saludos, su alteza.
4: Saludos, príncipe.
2: Estoy en verdad muy agradecido de ustedes por haber atendido a mi llamado.
3: El mensajero dijo que era importante.
4: Debo admitir que estoy curioso por saber de qué se trata todo esto.
2: No desperdiciaré tiempo. Caballeros, por años ustedes han realizado un servicio muy valioso al rey David durante tiempos dificultuosos. Ustedes han estado muy cerca de él. Estoy seguro de que ustedes, que ocupan altos puestos en el reino, están preocupados por el hecho de que el rey, en su estado físico y mental, no está en condiciones de gobernar eficientemente al pueblo. En interés de todo Israel, se deben tomar medidas inmediatas para colocar un gobernante competente en el trono.
3: ¿Y qué tiene su alteza en mente?
2: Solo tengo en mente el bienestar de nuestra nación, Joab, siendo que yo soy el mayor de los hijos vivientes del rey David. Pienso que es mi deber tomar control del gobierno a la primera oportunidad para que Israel vuelva a tener el liderazgo que merece. Para lograr esto, necesito su ayuda, Joab. Con tu ayuda como comandante en jefe, puedo contar con el apoyo del ejército. Y por medio tuyo, Abiatar, el apoyo del sacerdocio estará seguro.
3: ¿Y qué te hace pensar que yo deseo abandonar a David y apoyarte a ti?
2: El hecho de que tú estás disgustado con mi padre por haberte destituido y nombrado a Amasa en tu lugar. Tu disposición a ayudarme a proclamarme rey ahora te asegurará tu puesto como comandante en jefe del ejército por el resto de tu vida.
4: ¿Y por qué crees que yo debo ayudarte?
2: No se puede negar que yo soy el heredero legal al trono. Aun cuando estamos al tanto de que mi padre, el rey David, ha sugerido que quizás Salomón reine después de él. Sin embargo, estoy seguro de que tú no aprobaste que mi padre mandara matar a Urías para quedarse con su esposa Betsabé. Y por lo tanto, tienes que pensar que Salomón, el hijo de esa unión ilegal de mi padre con Betsabé, quizá no deba sentarse en el trono.
4: ¿Vas a comenzar una rebelión contra tu padre, como lo hizo Absalón?
2: Oh, no, ciertamente que no. Solamente voy a proclamarme como el justo y legal heredero al trono y después seré coronado y ungido rey.
4: Bien. En ese caso, su alteza, te prestaré mi apoyo.
3: Y yo también, su majestad.
2: Bien. Ahora este es mi plan. Celebraremos una gran fiesta en la peña de Sohelet e invitaremos...
5: Y cuando el profeta Natán se enteró de estas cosas, vino a hablar con Betsabé.
6: Israel está en problemas, su majestad. El rey es el único que puede evitar que este problema se convierta en una catástrofe terrible.
7: ¿Y cuál es ese problema del que usted habla?
6: En este mismo momento, Adonías está realizando los rituales para proclamarse rey de Israel. Abiatar, el sacerdote, está dirigiendo las ceremonias de coronación y Joab, con su ejército, está listo para evitar cualquier desorden.
7: Pero Salomón es el que tiene que suceder a David en el trono.
6: Oh, ya, yo lo sé, su majestad. Y también lo sabe el pueblo. El rey David se lo informó. Pero a Adonías es al que le corresponde ser príncipe heredero, como derecho legal. Se le está diciendo esto al pueblo y ellos están aceptando que Adonías sea el que ascienda al trono. Su majestad podrá darse cuenta de que ahora únicamente David podrá evitar que Adonías se sienta realmente en el trono de Israel.
7: Pero David no está bien. Él no puede hacer nada. Es incapaz de todo.
6: Nos sentaremos entonces calmadamente a observar mientras Adonías se proclama rey.
7: Con Joab y Abiatar de su parte, y David incapacitado para tomar cualquier acción, no veo otra alternativa. Aun cuando es un golpe para mí, como lo será también para Salomón, mi hijo.
5: ¿Qué podrá hacerse para evitar que el inescrupuloso, avaro e incapaz Adonías se convierta en rey de Israel?
8: Y ahora volvamos a tío Daniel y a su historia para hoy titulada El cuarto hijo de David.
6: Quizás hay una forma de evitar que Adonías llegue a ser rey con su ayuda.
7: Usted sabe que yo haría lo posible para evitar que Adonías le quite el reinado a mi hijo Salomón.
6: Bueno, quiero que vaya y le diga a David lo que está sucediendo. Luego le recuerda que Salomón fue escogido por Dios y que David le prometió a usted y a todo Israel que Salomón sería rey. Mientras usted esté hablando, yo me presentaré y confirmaré sus palabras. Así él creerá con seguridad que Adonías se ha complotado contra su padre.
7: Pero aún así, ¿qué puede hacer David en la condición en que se encuentra?
6: Quizás la urgencia de la situación hará que el rey se levante y haga algo. De todas maneras, debemos tratar. Es nuestra única salida posible.
5: Abisag, la tsunamita, estaba atendiendo al rey.
9: ¿Cómo se siente su majestad esta mañana?
10: No, muy bien, no.
9: ¿Querría su majestad que le coloque más piedras calientes en su cama?
10: No quiero ver a nadie. Haz que se retiren.
9: Sí, su majestad.
7: Buenos días, Abisag. ¿Cómo se siente David hoy?
9: Buenos días. Su majestad no está muy bien. Él acababa de decir que no quería ver a...
11: ¡Es Betsabé!
9: ¡Sí, su majestad!
11: ¡Déjala que entre!
7: Gracias, mi señor.
10: Me doy cuenta de que traes una pregunta, ¿eh? ¿Qué quieres?
7: Y tú, mi soberano, debes sentirte mejor, pues veo un poco de calor en tu rostro y alegría en tu voz. Tus ojos lucen más brillantes y tú pareces
10: tú
7: más...
10: Tú me estás mirando, Betsabé, con los ojos del amor, pero... Ay, todavía tengo unos escalofríos tremendos y nadie parece capaz de calentarme.
7: Quizás hay algo que yo puedo hacer para hacerte sentir más cómodo.
10: No sé, todos han estado tratando de ayudarme, la enfermera, los médicos, todos, pero... Bueno, tú viniste a esta hora del día para cuidarme, ¿no? ¿Tú quieres algo? Dime, ¿qué quieres?
7: Oh, mi señor, ¿no me juraste a mí y al Señor tu Dios que nuestro hijo Salomón reinaría después de ti y se sentaría en tu trono?
10: Por supuesto que lo juré, y así será.
7: Mi señor, el rey no lo sabe, pero... Otro de tus hijos, Adonías, ya se ha sentado en el trono reinando sobre Israel.
10: ¿Adonías sentado en mi trono? ¿Como rey?
7: Ya él ha realizado las ceremonias relacionadas con los servicios de coronación. Ahora mismo están celebrando la fiesta de coronación.
10: ¿Cómo se atreve Adonías a hacer esto? Él sabe que Salomón ha de sentarse en el trono después de mí.
7: Si tú permites que Adonías reine, sucederá que cuando mi esposo y rey muera, Adonías nos matará a Salomón y a mí.
12: Suplico perdón por esta interrupción, sus majestades, pero el profeta Natán espera fuera por una audiencia.
10: Hazlo pasar.
7: Estoy segura de que el profeta de Dios tiene negocios importantes con mi esposo, así que con tu permiso me retiraré.
10: Permiso concedido, Betsabé.
7: Larga vida tenga el rey.
10: Mi hijo Adonías, un traidor. Es mi culpa, yo fallé. Debí haber sido más estricto mientras todavía era joven.
12: Natán el profeta, su majestad.
10: Puedes entrar, Natán.
13: Larga vida tenga el rey.
6: Confío en que mi rey se sienta mejor.
10: No en este momento, Natán, no. Acabo de escuchar malas noticias, Natán. Dime, ¿qué deseas?
6: Oh, mi señor, oh rey, ¿le has dado permiso a tu hijo Adonías para sentarse en tu trono como rey de Israel?
10: No, no lo he hecho.
6: Él se ha declarado a sí mismo como rey. Ya ha matado los bueyes y los animales para los sacrificios.
10: ¿Eh?
6: Y ahora el pueblo está comiendo y bebiendo delante de él y proclamando: Dios salve al rey Adonías.
10: ¡Sirviente! ¡Llámame a Betsabé!
12: El rey desea la presencia de su majestad.
7: Gracias. Mi esposo es muy bondadoso al llamarme a su presencia.
10: Quiero que tú y Natán escuchen y entiendan esto. Betsabé, mi amada esposa, juro por el Señor que me ha librado de toda angustia, que lo que te juré, te lo cumpliré hoy mismo. Tu hijo Salomón subirá al trono en mi lugar y reinará después de mí, ahora mismo.
7: Que mi señor rey David viva por siempre.
10: Quiero a Sadoc, al sacerdote, y a ti, Natán, y a Benaía, el capitán de mi guardia, aquí en mi habitación tan pronto como puedan hacerlos venir. Haz lo que te mando. ¡Pronto! Natán.
6: Sí.
10: Tú eres un profeta de Dios. Sadoc.
13: Sí.
10: Tú eres ahora el único sacerdote jefe en Israel. Como profeta y sacerdote, cada uno de ustedes tiene la prerrogativa oficial de realizar la ceremonia de ungimiento de Salomón como próximo rey de Israel.
6: Pero, su majestad, no podemos ungir a Salomón ahora. Israel tendría entonces dos reyes.
10: No, Natán. Porque ahora mismo aquí, yo renuncio al trono en favor de mi hijo Salomón.
14: ¡Que viva el rey!
6: ¡Que viva el rey!
10: Reúneme a todos los miembros de mi corte que puedas y llévalos contigo a Gion, donde quiero que se lleven a cabo los servicios de coronación de Salomón. Haz que Salomón cabalgue en mi mula hasta Gion. Cuando la gente lo vea sobre mi mula personal, entenderán que Salomón es el rey.
6: Una acción muy sabia, su majestad.
10: Cuando lleguen a Gion, tú y Sadoc, rápidamente unjan a Salomón. Entonces, suenen la trompeta real y digan: ¡Dios salve al rey Salomón!
7: Salomón será rey.
10: Después de ungirlo, no se tarden, sino regresen inmediatamente a Jerusalén. Sienten a Salomón en mi trono y coloquen la corona sobre su cabeza, ya que él será rey en mi lugar. Dios ha escogido y designado a Salomón para que sea el gobernante de Israel y Judá. Y así será.
15: ¿Oíste eso? Trompetas reales anunciando la proximidad de la realeza.
9: ¿Realeza? ¿Quién? Todos los hijos de David están en Enrogel para la coronación y la fiesta del rey Adonías. Y David, bueno, él está en cama, moribundo.
15: De cualquier manera es alguien de la familia real. ¿Quién será? No sé. Pero podría ser hasta el mismo rey David.
9: No, no puede ser. Hace unos minutos escuché que él está todavía enfermo, debilitándose cada vez más.
15: Igualmente reconozco esa mula. Es la mula reservada solo para el propio rey David. A nadie excepto al mozo de los caballos le es permitido tocarla siquiera.
9: Sí, es la mula del rey. Pero el rey David no es quien la monta. El jinete joven, guapo y... ¿Pero no ese es el príncipe Salomón?
15: ¡Sí, sí! ¡Es él!
9: Oh.
15: ¡El príncipe Salomón! Cabalgando en la mula real.
13: ¿Pero por qué? Nadie excepto David monta esa mula.
15: Solo puede haber una respuesta. El príncipe Salomón es ahora el rey Salomón.
13: Pero pensé que el príncipe Adonías estaba siendo coronado y...
15: ¡Es un engaño! Es obvio que el rey David ha escogido a Salomón para sucederle en el trono. Sí, si no, no estaría cabalgando en la mula privada de David. Para mí eso es suficiente. Salomón es ahora rey. ¡Rey de Israel!
1: ¡Viva el rey Salomón!
15: ¡Que viva el rey Salomón!
5: La procesión, con Salomón montado en la mula real, llegó a Gion, y Sadoc, el sacerdote, tomó un cuerno de aceite del tabernáculo y ungió a Salomón. Entonces, los trompetistas hicieron sonar sus trompetas. Y todo el pueblo allí reunido gritaba con júbilo.
1: ¡Dios salve al rey Salomón!
11: ¡Dios salve al rey Salomón!
5: En el mismo valle, a poco menos de un kilómetro de este alegre gentío, otro gentío había terminado otra ceremonia y festejo.
3: ¡Felicitaciones, Adonías! ¡Su majestad! ¡Tú eres ahora el rey! ¡Rey de Israel!
2: Gracias, Joab. Tú continuarás, por supuesto, como comandante en jefe de las fuerzas israelitas. Con el apoyo tuyo y de tu ejército... Mi reinado está destinado a tener éxito. Israel crecerá en poder y renombre. Seré el mayor rey de todo el mundo en toda la historia.
4: ¿Puedo yo también felicitar a nuestro nuevo rey?
2: Gracias, sacerdote Abiatar. Tú continuarás en tu actual posición, sacerdote jefe de...
3: Con el perdón de su majestad, pero oigo algo. Escuche.
4: Trompetas para la realeza y vítores.
3: Suena como si viniera de Jerusalén. ¿Qué significa todo eso?
2: Quizá no tenga nada de importancia. Así es que vengan. Vamos todos a la tienda real a prepararnos para el regreso a Jerusalén, de manera que yo pueda sentarme en el trono, ponerme la corona y convertirme en realidad en rey. Rey de Israel.
4: Su majestad, mi hijo Jonatán está aquí. Acaba de llegar de Jerusalén. Vino corriendo todo el camino para darle las noticias.
2: Entra, Jonatán. Eres un hombre muy valiente al correr todo este trecho con buenas noticias.
14: Ciertamente, su alteza, nuestro señor rey David acaba... David ha hecho... Ha hecho rey a Salomón.
2: ¿Salomón? ¡Rey!
14: Hizo que Salomón montara la mula real desde Jerusalén, a Gion, donde fue ungido rey por Sadoc.
3: ¿Y hubo mucha gente que vio a Salomón montando la mula de David?
14: Prácticamente la ciudad de Jerusalén entera, señor.
3: David ha vuelto a ser el mismo de antes. Agudo de mente, rápido para tomar decisiones, y conociendo instintivamente la decisión correcta.
2: ¿Qué quieres decir con eso, general?
3: Todos los que vieron a Salomón montado en esa mula sabrán que él fue escogido por David para sentarse en el trono y gobernar a Israel. Esa fue una acción de David. Sabio. Nada podía haber sido más sabio. ¿Qué más sucedió, Jonatán?
14: Después que Salomón fue ungido en Gion, la procesión entera regresó a Jerusalén. La ciudad retumba de gozo.
3: De manera que ese es el ruido que oímos.
14: Salomón está ahora en el trono, con la corona sobre su cabeza y el cetro de autoridad en su mano. Y los miembros de la corte del rey se han presentado todos delante de Salomón para bendecirlo y desearle lo mejor.
3: Bueno, yo creo que este es el final.
2: ¿El final?
3: Si David hubiese reunido un ejército y peleado, como hizo con Absalón, yo habría sabido qué hacer. Hubiéramos podido ganar. Pero David es mucho más sabio ahora. Tomó el único curso de acción en contra del cual no hay defensa. El pueblo ha aceptado a Salomón como su nuevo rey.
2: ¿Y no hay alguna oportunidad para mí?
3: Ninguna, Su Alteza.
2: Oh, mi madre estará terriblemente defraudada. Y así lo estoy yo.
3: Los caminos del transgresor son duros.
2: ¿Transgresor? Yo soy el príncipe heredero. Yo tenía todos los derechos legales y morales para convertirme en rey.
3: Su Alteza sabe muy bien que Salomón había sido escogido por el rey David y por Dios mismo como el próximo rey. Tu intento de convertirte en rey no era menos que una revuelta. Y de nuevo digo, los caminos del transgresor son duros.
2: ¿Quieres decir muerte?
3: Yo no sé.
2: ¿Crees que Salomón se atreva a matarme? ¿A su medio hermano?
3: Como rey, él puede atreverse a cualquier cosa. Pero mientras David viva, dudo que tu vida esté en peligro. Pero yo no estoy seguro. Yo podría estar condenado a una muerte inmediata.
4: Yo pertenezco al sacerdocio. Uno de los dos sacerdotes principales. Seguramente Salomón, el rey Salomón, no me mandará a ejecutar.
3: Destitución de tu alto puesto. Es lo que me imagino que te tocará a ti. Mientras tanto, voy a huir rápidamente a esconderme de la ira del rey Salomón. Ustedes saben que él es el rey. ¡Que viva Salomón, el nuevo rey! ¡Rey de Israel!
16: ¡Que viva el rey Salomón!
5: Bien, amigos, esperamos que hayan disfrutado de nuestra historia para hoy. ¡Hasta la próxima!
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5: ¡Hasta la próxima, amigos!
8: ¡Que el Señor les bendiga!

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1: En Dinámica 7, 3 minutos.
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